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canción, pintábamos pa' grande, sin duda alguna. Es el Jackie a las 6:11, tarde nublada. Maneje con precaución.

0: Ya son las 6 de la tarde con 14 minutos, 6:14. Váyanse preparando para que toda la familia escuche el Íntimamente, porque la Sonora Santanera no es de solamente generaciones atrás, sino, vean, de verdad, cuando la Santanera se presenta en vivo, hasta los más chavitos se saben las rolas y las cantan, las bailan y todo el rollo, y bueno, toda la historia, todos los éxitos en punto a las 7 de la noche con la Beckers en el Íntimamente. Y si tienes que salir, que te lo vas a perder hoy, no te preocupes, mañana en punto a las 10 de la mañana vas a poder disfrutar de esta repetición. Ya son las 6:15, no te vayas.
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historia típica, historia clásica. ¿Te ha pasado o al primo de un amigo le ha pasado y lo sabes perfectamente? Bueno, entonces vamos a cantarla con el mimoso a las 6:21.

0: son las 6:27, 6:27. 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Son las 6:27, no te vayas.
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0: 3.3. ¿Bailamos salsa? Perfecto, a las 6:30 recordemos a Polo Montañez con este montón de estrellas.

0: Agua Lupita.
1: Escuchaste Los Buitres en Gualupita. Allá nos vemos. No se te vaya a pasar la fecha, ¿eh? Solamente faltan 25 minutos y las 7 de la noche llega Germán Montero y la cama.

esta canción, ¿qué les cuento, qué les digo? Nuestro secreto es José Cuen. A las 6:38, apenas comiendo, buen provecho.

0: Miguel.
1: No hay nada más, esta canción del recuerdo de Fidel Rueda que vamos a poder disfrutarlo el próximo.

0: Ya son las 6:44 y te decía que tenemos la cita el 14 de septiembre en Guadalupita con el grupo Laberinto, Fidel Rueda y los Buitres de Culiacán. Se va a poner buenísimo. La venta de boletos en la paletería La Michoacana de Grupo Hernández en Santiago, también en la papelería Lupita en Guadalupita. Ya son las 6:44. En el WhatsApp te espero también con tus saludos, 722-213-1389. Saludos para Diego, ¿qué pasa, Dieguito? También para Rafael Hernández, ya se encuentra por acá. Lolita Muñoz, hola. También Pupe, dice, hola Pupe. Complácenos con la canción, una canción bonita para la señora Patti de Pueblo Nuevo, Autopan. Les deseamos un buen día y muchas gracias. Al contrario, gracias a ustedes por reportarse. Son las 6:45, no te vayas.
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1: Y nos vamos a despedir con esta canción, por lo menos hasta ahora, antes de íntimamente con la Beckers y la Sonora Santanera. Se llama Clocks, es Buena Vista Social Club y Coldplay.

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0: La Sonora Santanera. Hola, ¿cómo estás? Qué placer acompañarte en este especial.
1: Hoy, la única internacional Sonora Santanera.
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0: Una de las agrupaciones mexicanas más importantes y famosas de la música tropical mexicana. Sus éxitos, su historia.
1: Hoy la conocemos en Íntimamente.
0: En la producción, Alex Arriaga. Soy Jazz Quebec y así iniciamos.
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1: La Sonora Santanera fue fundada en el año 1955.
0: Originaria de la Ciudad de México, su estilo único y original la han consolidado como la sonora más popular de nuestro país. Un estilo singular y canciones que son parte de la memoria colectiva de México. Iniciamos la parte musical con La Boa.

0: En México se vivía en el ámbito musical la fiebre de la música tropical.
1: Especialmente el danzón, el bolero, la rumba, el mambo y un poco tiempo después el cha-cha-cha. Gracias a las películas denominadas el cine de rumberas de la época de oro del cine mexicano.

0: Carlos Colorado Vera,
1: quien emigró de Tabasco a la Ciudad de México para estudiar trompeta clásica en la Escuela de Iniciación Artística de Bellas Artes,
0: conoce a los músicos que conformaron la primera generación de las

0: La Sonora Santanera.
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0: En el año 1955 formaron la agrupación que en aquel entonces se llamaba Tropical Santanera,
2: que se deriva del lugar de nacimiento de su líder fundador, Carlos Colorado, Barra de Santana, hoy Sánchez Magallanes, en Tabasco.
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0: El grupo comenzó a actuar en la Ciudad de México, donde Carlos conoce a Vicente Almazán, y se presentaban inicialmente en fiestas y reuniones particulares.
2: Su fama se esparció, por lo que en 1959 deciden concursar en el programa televisivo Arte y Destrezas, quedando en quinto lugar.
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0: Fueron invitados por Jesús Martínez Palillo a presentarse en el teatro para actuar como un grupo de acompañamiento de diversos artistas que ahí se presentaban. Y fue él quien rebautiza a la agrupación con el nombre que les haría famosos:
2: La Sonora Santanera.
0: Teniendo como cantantes inicialmente a Juan Busto, Silvestre Mercado y Andrés Terrones, ingresando años más tarde José Bustos. Pena Negra, La Sonora Santanera y María José.

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0: La Sonora Santanera.
1: En el año 1960 son invitados por José de Jesús Hinojosa, compositor y director artístico, para grabar unas maquetas para la disquera CBS Columbia.
2: Hinojosa, impresionado por la calidad musical del grupo, decide firmarlos y agrega al grupo al pianista Antonio Casas, y se convierten así en su siguiente lanzamiento.
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2: En abril de 1960 fue lanzado como sencillo su más famoso tema, La Boa.
1: Compuesta por el yucateco Carlos Lico, la canción se convirtió en un hit nacional y al poco tiempo de su lanzamiento ganando grandes premios.
2: Otros temas de aquella etapa, Los Aretes de la Luna, Cobarde y Mentirosa, Carita de Palo y Luces de Nueva York. La Sonora Santanera, escuchamos El Botones.

0: La Sonora Santanera. El éxito no se hizo esperar y los temas se colocaron en las principales radiodifusoras.
1: Aunado a ello, los arreglos novedosos de Colorado propiciaron que el grupo adquiriera una personalidad clásica inconfundible,
0: lo que aceleró el proceso de ascenso de la agrupación. Por su gran popularidad, se presentaron en varias temporadas en el célebre Teatro Blanquita, en el Salón Los Ángeles, en el Salón Tropicana y en el California Dancing Club, todos ubicados en la Ciudad de México.

recorrieron y han recorrido toda la República Mexicana en ferias, bailes, eventos públicos y carnavales. Gran parte de Latinoamérica, incluyendo el carnaval de Río de Janeiro en Brasil y en los Estados Unidos. ¿Dónde estás, Yolanda? La Sonora Santanera.

0: La Sonora Santanera. Hacia finales del año 1961, son contratados para amenizar una fiesta escolar.
1: Ahí, una joven estudiante de secundaria de nombre Sonia López
0: solicita a través de su madre cantar con la agrupación. Carlos Colorado quedó gratamente impresionado por la tesitura de su voz y accedió a incorporarla a la agrupación de manera casi inmediata.
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1: Provista de temas musicales de diversos compositores de música tropical, grabó al lado de la Sonora el mítico álbum Azul en 1962,
0: del cual casi todos los temas se convirtieron en éxito de manera contundente. Le ha aplicado el mote a Sonia López como la chamaca de oro. Amor de cabaret, la Sonora Santanera.

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0: La Sonora Santanera.
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0: Sonia López fue considerada como la revelación femenina de la canción tropical.
2: Sin embargo, mal aconsejada por su hermano,
0: consideró que los éxitos logrados al lado de la Sonora eran debidos a la lírica de su voz y no al acompañamiento musical de la Sonora, por lo que en el año 1963 decide abandonar a la agrupación para incursionar en una carrera de solista, bajo una tónica musical fuertemente influenciada por la Sonora misma, pero con un éxito que paulatinamente fue disolviéndose. La agrupación pasaría entonces por su momento más complicado. Varios accidentes automovilísticos que imposibilitaron a algunos a seguir en el proyecto.
2: Un crimen pasional de uno de los integrantes y otro accidente deportivo hicieron que en la agrupación poco a poco se fueran sustituyendo.
0: El grupo se mantendría con estos mismos 12 integrantes hasta el año 1986. Escuchamos El Mudo.

0: La Sonora Santanera y su historia.
1: La agrupación incursionó en la industria fílmica por primera vez al actuar en el filme Santo contra el espectro del estrangulador, al lado de El Santo, el enmascarado de plata.
0: La Edad de la Violencia, Bellas de Noche con Sasha Montenegro, Las Ficheras y Mojado de Nacimiento con Adalberto Martínez Resortes.
1: Sus intervenciones fílmicas se limitaron a meras actuaciones interpretando sus éxitos a lo largo de las décadas.
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0: La Sonora Santanera.
1: Habla con tu corazón antes que nada.
0: Cuando se dirigían a cumplir una presentación en Aguascalientes dentro del programa de la Feria de San Marcos en el año 1986,
2: el autobús del conjunto fue impactado por un vagón de una pipa de gas, provocando una aparatosa volcadura. Dentro del autobús pereció de manera instantánea el fundador de la única e internacional Sonora Santanera,
0: don Carlos Colorado, debido a diversos politraumatismos craneales. Otros integrantes como Juan y Silvestre también habrían resultado heridos. El resto de la agrupación había resultado ilesa con heridas menores. No obstante, la herida psicológica, debido a la pérdida de Carlos, nunca sanó completamente. El conjunto había perdido al artífice de su éxito. Dios perdona, el tiempo no. La Sonora Santanera.

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0: bailar es lo mejor.
1: El 10 de junio del 2019 fallece José Pepe Bustos Olivares, luego de una larga batalla contra el cáncer.
2: Y el 20 de agosto del año 2020 falleció Andrés Terrones, otro de los fundadores principales de la banda. Ha sido una de las agrupaciones más golpeadas en cuanto a usurpación se refiere.
1: Actualmente se debate cuál es la agrupación que debería prevalecer, entre los que destacan la Única Internacional Sonora Santanera, la Sonora Santanera de Carlos Colorado y María Fernanda.
2: Esta última destaca por la cantante María Fernanda, quien revivió temas de Sonia López. La primera agrupación, por otra parte, reapareció de manera exitosa al ser galardonada por el premio Grammy Latino. El Ladrón, Julieta Venegas.

0: Sonora Santanera.
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0: En 2016, la Sonora Santanera presenta en el Lunario del Auditorio Nacional el disco conmemorativo a sus 60 años,
3: en el cual incluyeron 18 temas.
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3: 14 de los cuales están acompañados por figuras de la música latina: Paquita La del Barrio, Gilberto Santa Rosa, Cristian Castro, Manuel Mijares, Río Roma, Guadalupe Pineda, Sasha, Eric, Benny, entre otros.
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0: Y para sorpresa de los músicos ejecutivos de su casa discográfica, aparecieron y les hicieron entrega de un disco de oro y platino por haber alcanzado las 100.000 copias vendidas a tan solo 3 semanas de haber salido a la venta el disco.
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0: En este disco rindieron un homenaje al conjunto África con el tema Los Luchadores, pues mucha gente cree que es de la Santanera, pero es de ellos. Y es por eso que deciden darle este homenaje en este material. A muchos años.

ilusiones, deseos, esperanzas. Son los cimientos, son algo que a veces no se realiza o que simplemente se derrumba. Pero cuando a esos cimientos se les agrega voluntad y perseverancia, tiene que haber ese algo. Y ese algo que es todo, nos dando la fe, el cariño y los aplausos que ustedes, hermoso público, han depositado en nuestros corazones por muchos años. Gracias, mil gracias por seguir manteniéndonos en su gusto, por seguir trayendo nosotros y nuestras canciones, y por haber hecho de la Sonora Santanera ese árbol que echó sus raíces en cada uno de nosotros, sus integrantes, y que solo el tiempo

0: La Sonora Santanera.
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0: La única internacional Sonora Santanera ha obtenido varios reconocimientos.
2: De los más importantes es la estrella en el Paseo de la Fama de Las Vegas, Nevada, y fueron acreedores de 2 Grammy Latino.
0: La nominación al Grammy Americano por sus últimos discos grabados con Sony Music, los cuales son grandes éxitos de las Sonoras.
3: Ya todos bailan merengue a Pami Chao.
0: Con la más grande, la Sonora Santanera y el disco 60 aniversario.
2: Uno de sus más grandes éxitos, Perfume de Gardenias.
0: Es el tema final.

0: Llegamos al final de Íntimamente con la Sonora Santanera. En la producción, Alex Arriaga. Soy Jess Quebec.
1: Y esperamos de todo corazón que hayas disfrutado de este espacio tanto como nosotros disfrutamos hacerlo para ti. Nos escuchamos la próxima semana con
0: La Madre de Todas las Bandas, El Recodo de Don Cruz Lizárraga.
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9: Amigos míos, después de haber disfrutado de Íntimamente, es momento de arrancar con una nueva hora de música y la vamos a iniciar con La Flaca. Hola, flaquita. Es JLB y compañía, a las 8 en punto.
10: Cristo.

te quise olvidar. Ya son las 8:05. Para todos aquellos que quieren olvidar, y mientras más se empeñan en hacerlo, peor sale la cosa, ¿verdad? Te quise olvidar es Juan Gabriel y el ya ni tan potrillo Alejandro Fernández.

buenos tiempos, Intocable, ¿no? Ya son las 8:14, 8:14. Recuerden que el platanito sinfónico, el tostón de risa, será el próximo 12 de septiembre. Sí, ya en la próxima.

0: 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Ya son las 8 con 14 minutos, tenemos la pausa, no te vayas.
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Ya son las 8:20, se llama Pienso en Ti, de los rehenes de los grandes grupos. Por cierto, lunes a viernes a las 3 de la tarde con la Beckers y a las 4 de la mañana con un servidor.

0: Ahora sí que, mis amigos adictos a la comedia, ¿qué creen? 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El Tostón de Risas, Platanito Sinfónico. 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Tenemos una pausa, volvemos.
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0: Ya son las 8:31.

0: Rafael Rueda.
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0: 14 de septiembre en Guadalupita.
2: 14 de septiembre, ya lo escuchaste, Guadalupita. Exactamente en la explanada municipal. El grupo Laberinto, los Buitres de Culiacán y Fidel Rueda. Los boletos ya a la venta en la paletería Qué Rico La Michoacana, Grupo Hernández en Santiago. Y en papelería Lupita en Guadalupita. Ya son las 8:35. Mientras tanto, llega Sergio Vega, el inolvidable Shaka. ¿Con quién es usted? Buenas noches.

0: 8:45, 8:45, 722-213-389 y 90. Y para mis amigos de Lerma, obviamente no los olvidamos, les recordamos que este viernes 11 de septiembre, que ya está a la vuelta de la esquina, y el próximo viernes estaremos muy contentos de acompañarles allá en San Nicolás Peralta, con el grupo Laberinto, Los Martincillos, Al Millón y la banda Los Ahijados. ¿Saben qué? Los boletos ya están en Casa Mari, también en el Salón La Hacienda y Tienda Jacqueline. Allá nos vemos,
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0: Viernes 11 de septiembre en San Nicolás Peralta, Lerma.
1: Esta canción todo mundo la hemos cantado y la hemos bailado, sobre todo en las pachangonas. Ya son las 8:54, se llama Procura, es Chichi Peralta.

0: hasta el próximo lunes. Cuídense mucho y pórtense muy bien. Feliz fin de semana.
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0: Pinto.
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0: 14 de septiembre en Guadalupita.
2: ¡Ey, ey, ey, ey! 9:03, ¿cómo estamos? ¡Feliz noche! Nosotros en vivo y con mucho gusto de estar de regreso en el 933. Despedimos a Manuelillo Barrón. Él ya va al descanso. Hasta el próximo lunes andará por acá dando lata. Mi nombre es Miguel Ángel Hoyos Bielma. Yo soy la Comadreja. ¡Estamos contigo!

0: increíble y estamos acompañándote. Noche lluviosa, por cierto. En algunos lugares sí está algo fuertecillo. A cuidarse, por favor. Si no, imagínese, de por sí está haciendo mucho frío. Tápese, por favor, 9:13. Esa es la frecuencia de altura. Vaya preparándose, hoy platicaré con ustedes en esta noche de sábado de promociones que tenemos pendientes para todos ustedes, eventos en bailes, ya sea allá en Lerma, otro más en Gualupita y en el Teatro Morelos de Toluca. Viene un sinfónico muy importante y queremos que asistas a todo si es posible. Vayan preparándose, vayan checando las condiciones para poder participar. 9:14 en este bloque, Toño de Cartagena, Arrolladora, Alex Sintec y Mandingo. Así que prepárese, tengo música.
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0: laberinto.
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2: 9:21 en esta noche de sábado. ¿Saben qué? Les gustaría ganarse invitaciones para ir a ver a Platanito Sinfónico en el Teatro Morelos.
3: Cris.

levántele, mi Lalo Mora, porque ahorita, y a estas horas de la noche, seguramente está escuchando aquella. Esto se llama El Columpio. ¿Se antoja, verdad, la rola? Son las 9:25.

0: 9:28 en este momento. Yo sigo siendo la comadreja y quiero saludar a los que en este momento se encuentran ya cenando. Todos ustedes que probando taquitos, un pambacito, quesadillita, una tortita. Allá a nuestros amigos por el rumbo de la prepa 5, ahí en la tortería Betty, que están en sintonía. Buen provecho a toda la bandota. A mi buen amigo Armando, también anda por aquí, por allá, trabaje que trabaje. Gente chambeadora. Saludos, Armandillo. Y el guardián del diablo también, ¿eh? Mañana, por cierto, mañana tenemos final de la Leagues Cup. A ver, obviamente, ¿cuántos goles arriba nos vamos a ir? Escríbanme. Yo digo que un 2-0. Tómala. ¿Cómo no? Más para que vean. 9:29, vamos a la pausa.
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Hay mensajito aquí en el WhatsApp 722-213-1389. Comadreja, mañana gana el Toluca 2-1. Bueno, bien el marcador, ahí está. ¿Usted cuánto cree que ganamos mañana? Venga, escríbame o mándeme una notita de voz, ¿le parece? Son las 9:39.

0: 9:41. El grupo Palomo, puras canciones de fin de semana de dolor.
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0: Me antoja algo.
2: Hace

0: Las 10 de la noche. Oigan, les contaba acerca de este show de Platanito, que es un sinfónico debido a sus 50 años de trayectoria en estas cuestiones, ¿verdad? De ser cómico, y lo va a festejar en el Teatro Morelos. La fecha es el 12 de septiembre. Va, se llama Un Tostón de Risas. Me gustaría que ganaran invitaciones ustedes. ¿Cómo le van a hacer? Únicamente mándame una foto en el WhatsApp con un filtro así de payasito. Ya saben los filtros que nos ponemos luego en las aplicaciones de celular. Bueno, mándame esa foto y aparte tus datos completos. Te vamos a registrar y pronto daremos a conocer ganadores de estas invitaciones para el Sinfónico de Platanito en el Teatro Morelos. Así que si quieres acudir, esta es la condición de la comadreja. ¡Vamos, fuga!
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14 minutos nos separan de las 10. Vamos con más música y es del grupo Saya, de estos temas andinos que siguen haciéndonos bailar y recordar tantas cosas en esa época tan increíble, la época grupera. Es algo de Saya. Vamos a escucharlo, se llama He Creído. Muy buenas noches, ahora ya, 9:47.

0: Lamento.
1: Corrieron 9 caballos.
0: Viernes 11 de septiembre en San Nicolás Peralta, Lerma.
2: Simplemente 4 palabras me bastaron. Chiarros. 6:10. La música grupera, de esos temas bonitos que traemos siempre, ¿verdad? 4 palabras en tu estación.

0: Así que si usted quiere ser parte de este sinfónico de platanito, ya sabe la condición para que pueda participar. Me manda la foto así con el filtro de payasito. Lo agregamos aquí en una lista. Y en los próximos días les estaremos llamando a los posibles ganadores, ¿va? Mientras tanto, voy a los mensajes de texto, notitas de voz a través de 933 y el 722-213-389. ¡Hola!
1: Comadreja, mañana gana el Toluca.
0: ¡Es correcto!
1: 2-1. Mándame un saludo, voy para San Mateo, Xotitlán.
0: ¿Qué andas haciendo por allá, bro?
1: A ver si invitan de cenar. Saludos, cuídate mucho.
0: Esperemos que sí, ¿eh? Y nos vuelves un taquito, por favor, digo, ya que lo aventamos al aire, para que sepan que aquí también tenemos hambre. 9:58.
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Son las 10 en punto, llega a la cama helada y canta este muchacho llamado Germán Montero. Éxitos de fin de semana.

Las 10 de la noche con 6 minutos. Llegan los mensajitos, gracias. Buenas noches, mi nombre es José Labastida Franco, del municipio de Villa Cuauhtémoc. Y nos encanta Platanito Show. Ya nos mandaron la foto ahí de alguien. ¿Quién es? ¿Quién es de la familia? ¿Qué integrante es de la familia? Esa payachita.

0: Disco 12, qué gusto saludarles a esta hora de la noche en el sabadito, es el fin de semana, 5 de septiembre. A los que están en este momento en alguna plática familiar, que están en sintonía, se están poniendo de acuerdo qué les va a tocar para esa noche mexicana, ¿verdad? El outfit, la cenita, quién traerá los tacos dorados, quién los pambazos, quién el agua, quién algún regalito, quién la piñata. Híjole, tantas tradiciones tan bonitas de nuestro bello México, ¿verdad? Saludos, si usted está compartiendo ya con la familia los preparativos para que la noche sea como cada año bien bonita y que viva México anticipadamente. 10:13, vamos corriendo a otra pausa breve y regresamos, continuamos con más en el 933. Yo sigo siendo la comadreja, trépele volumen y si en este momento cena, cene sopita, buen provecho.
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10:19, dedicada para los amigos taxistas de sitio o de aplicación que andan trabajando, que hay chambita por la lluvia, ¿verdad? Con mucha precaución, por favor, gracias por llevar su música ahí con sus pasajeros. Es el Grupo Brindis, 10:20 ahora.

0: ¿De qué municipio? No lo sé. Mañana les estaremos platicando dónde andaremos de Pachi de Perro, la comadreja y el equipo de producción. Mañana domingo de 1 a 4. Ya son las 10:30. Escuchamos música en este bloque. Música de la buena. Los éxitos de fin de semana. Vamos corriendo a una breve pausa. Y después hay una cápsula. Y obviamente vamos a continuar con más rolitas.
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0: 10:35. Les platicaba que vamos a ir a una breve cápsula. Y al regresar, obviamente, continuaremos con la programación deliciosa, exquisita de fin de semana. Yo soy Miguel Ángel Hoyos Bielma. Soy la comadreja, mido un 85 y por eso entre más grande más. Es correcto, más comadreja. 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
3: Bienvenidas y bienvenidos a Revista del Consumidor Radio. Yo soy Leos.
4: Yo soy Cha. Y hoy estamos aquí con todos ustedes para cocinar el platillo sabio de Profeco.
3: Les traemos una receta que combina sabores dulces, ácidos y saladitos. Atún a la vizcaína.
4: Tome nota. Para preparar nuestro platillo necesitaremos 5 latas de atún, ya sea en agua o aceite, pero bien drenadas. Medio kilogramo de jitomate, una cebolla, 2 dientes de ajo finamente picados, 3 papas medianas cocidas y cortadas en cubitos y media taza de puré de tomate.
3: También vamos a utilizar aceitunas verdes, alcaparras y chiles güeros en escabeche al gusto. Además, 3 cucharadas de aceite de oliva, 2 hojitas de laurel, sal, pimienta y un poquito de sazonador de hierbas a la italiana. Y si le quieren dar ese toquecito crujiente, 1/4 de taza de almendras fileteadas. ¿Vamos a la preparación?
4: Para iniciar, en una cacerola u olla grande calentamos nuestro aceite de oliva y sofreímos la cebolla junto con el ajo hasta que estén transparentes y bien doraditos. Después agregamos los jitomates cortados en cubos pequeños y salpimentados.
3: Añadimos el puré de tomate, agregamos un poquito de sal, el sazonador de hierbas al gusto y las hojas de laurel. Dejamos cocinar a fuego medio por unos 10 minutos hasta que el jitomate reduzca un poco.
4: Pasado este tiempo, agregamos las aceitunas sin hueso y las alcaparras. Y aquí va un paso que es opcional, pero que le da un toque muy rico, la verdad. Unas almendras fileteadas. Mezclamos todo muy bien y lo dejamos al fuego unos 5 minutitos más para que todos los sabores se integren a la perfección.
3: Ahora vamos a agregar la papa precocida para que termine de cocinarse con el calor del guiso. Después incorporamos el atún y lo mezclamos con muchísimo cuidado. El secreto aquí es hacerlo suavemente para que no se nos bata la papa ni se nos deshaga el atún.
4: Y para el toque final, sazonamos con sal y pimienta al gusto, pero mucho ojo aquí. Les vamos a pasar un tip muy importante. Recuerden que las aceitunas y las alcaparras ya son bastante saladas, así que prueben su guiso primero para que no se les vaya a pasar la mano con la sal.
3: Para cerrar, vamos a agregar chiles güeros enteros al gusto. Y un secretito es que le podemos poner un chorrito del mismo vinagre con el que vienen los chiles, que le va a dar un poco de acidez muy característica y muy deliciosa. Tapamos después la olla y dejamos a fuego medio por 10 minutos para que ahora sí todos los sabores se integren por completo. Y listo, ya quedó.
4: Ya podemos disfrutar de este espectacular atún a la vizcaína. Para presentarlo, decoren con unas hojitas de perejil fresco, un poquito más de almendras fileteadas y, por supuesto, acompáñenlo con unas buenas tostadas, puede ser también un bolillito.
3: Lo que quieran, galletitas. Queda buenísimo. Anímense a prepararlo y cuéntenos en nuestras redes sociales cómo les fue. No se les olvide que también pueden ver esta receta en el canal de YouTube Profeco TV. Yo soy Leos.
4: Yo soy Cha y fue un gusto cocinar con ustedes aquí en Revista del Consumidor Radio.
3: Hasta la próxima.
4: Bye bye.
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1: 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Hay números de teléfono que se te quedan grabados para toda la vida y otros que además de recordarlos, te sacan de un apuro. ¿Te suena esto?

0: sentidos.
1: Ese es el spot musical que en los años 80 identificaba al teléfono del consumidor para dar a conocer los servicios de la Profeco a la población consumidora.
2: El teléfono del consumidor comenzó sus operaciones el 5 de febrero de 1980 como apoyo al programa ¿Quién es quién en los precios?
1: En ese entonces, un equipo de 16 telefonistas se encargaba de informar los precios de 40 productos básicos de la canasta básica en 31 mercados y cadenas de autoservicio de la Ciudad de México y el área metropolitana.
2: Pero además en periodos de alto consumo como la Cuaresma, el Día de Muertos, regreso a clases o fin de año. El servicio ofrecía información sobre los precios de artículos de temporada.
1: Desde sus primeros años, el Telcón logró que incrementara la confianza de la población. Inicialmente, en 1983, se atendían 273,561 llamadas. En cambio, en el 2025, se recibieron aproximadamente 1,262,672 llamadas. ¿Te imaginas?
2: Con el paso del tiempo, este espacio dejó de ser un simple módulo de consultas para transformarse en un escudo legal. Al comunicarte al teléfono del consumidor, no solo recibes asesoría jurídica y orientación general,
1: sino que también es posible presentar quejas y denuncias contra proveedores y prestadores de servicio que incumplan la Ley Federal de Protección al Consumidor.
2: Se atienden quejas como fallas o rechazos en la entrega de un bien o servicio, descripciones poco claras, incumplimiento de plazos establecidos, modificación o rescisión de contrato sin aviso o autorización y la negativa al realizar algún cambio o devolución.
1: También se busca solucionar las inconformidades de manera ágil con establecimientos registrados en el mecanismo Concilia Express. Este servicio te brinda orientación sobre la instancia gubernamental a la que debes acudir cuando la Profeco no tiene competencia legal en el asunto.
2: Además, ayuda a que puedas ubicar cualquiera de las 38 oficinas de defensa del consumidor del país y gestionar la inscripción al registro público para evitar publicidad para usuarios de telecomunicaciones.
1: No olvides que Telcón está de tu lado y que su equipo está capacitado para brindarte información en tiempo real sobre las diversas herramientas de la Profeco.
2: ¿Quieres saber si tu proveedor de bienes o servicios tiene quejas? Revisa el Buró Comercial para conocer el número de quejas y los motivos de reclamación.
1: ¿Buscas ahorrar al comprar tu despensa? Consulta a él ¿Quién es quién en los precios? Para saber en dónde se venden productos a menor costo.
2: ¿Dudas sobre lo que compras? Consulta los resultados sobre los estudios de calidad realizados por el Laboratorio Nacional de Protección al Consumidor.
1: ¿Quieres cuidar tu bolsillo desde casa? En nuestro canal de YouTube, Profeco TV, puedes encontrar diferentes tecnologías domésticas que son alternativas sencillas y económicas para elaborar productos de limpieza, aseo personal, alimentos, entre otros.
2: Ya lo sabes, con el teléfono del consumidor y las herramientas de Profeco, el poder de una compra consciente y responsable está en tus manos.
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continuamos con más música. De regreso con Límite. Ay, qué canción tan bonita. Son de esas rolas que uno disfruta mucho. Y esta de Límite es una de ellas.

0: Doña, las 10:58 en el sabadito, aún con ustedes. Ya estamos entrando a la recta final, nos queda una hora de música, de éxitos, de fin de semana. Escuchamos a Luis Fonsi, al grupo Límite y también a Montes de Durango con Las Lágrimas del Corazón. Cero a la Izquierda con Los Huracanes del Norte en el 93.3. Yo sigo siendo la Comadreja, mido un 85 y por eso entre más grande más. Es correcto, más Comadreja. Feliz sábado, te acompañamos en el 933.
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0: laberinto. Llegaste tú. 14 de septiembre en Guadalupita.
1: Con tres, hola, hola, Cristal, ya dejé mi fotito, por favor, agréguenme a la lista, quiero ganar boletos para Platanito el Sinfónico. ¿A qué va, mi compa, Mayito?

0: la música en el 933, Alejandro Fernández, como quien pierde una estrella, el recodo íntimamente, el fantasma con el culpable y el papi, el buen Vicente, o sea, el papi de Alejandro, Vicente Fernández, amor de los dos, para el buen Mario Benítez Colín, que ya está registrado para los boletos de Platanito Show, ahí en el Teatro Morelos, el 12 de septiembre, y si aún no... bueno, aquí te puedes ganar las cortesías, pero si aún quieres llevar a más personas, déjame decirte que el boleto está en 299 pesos, cualquier sección, por tiempo limitado. Tienes que checar ahí en boletos en arema.mx para que accesen y compren sus boletos y también puedan ganar aquí en el 933 1113.
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2: Ya viene

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0: viernes 11 de septiembre en San Nicolás Peralta, Lerma.
1: ¿Ya escuchaste allá en San Nicolás Peralta? Nos vamos. ¿Cuándo? Ah, 11 de septiembre. Laberinto, Martincillos y banda Los Ahijados de Morelos. La venta de boletos en Casa Mari, en Salón La Hacienda y también ahí en Tienda.

Ya imagino a los que van apenas empezando la noche. De repente esta canción los pone pero activos, ¿verdad? Es una buena historia, chéquela por favor. Es de no migajeros ni migajeras. Perdón, ¿por qué? Arrolladora 1126.

0: acá a las 11:30. ¡Qué rola, verdad! Sí, yo sé que es de esas canciones para agarrar fuerza. 11:29. Les recuerdo que de lunes a viernes la música del corazón, la música de los latidos, la música para dedicar canciones, historias, artistas en un solo lugar, de 7 a 8, solo para enamorados. De lunes a viernes con el cabezón Manuel Barrón. Y los fines de semana hay íntimamente con Jazz Quebec. Los sábados, hoy a las 7, mañana domingo a las 10. Por cierto, hay que sintonizar porque tenemos una programación muy rica el día de mañana domingo 6 de septiembre. 11:30, vámonos con más a través del 933. Esta es la frecuencia de altura. Desde Toluca te acompañamos. ¡Trépale volumen!
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0: 14 de septiembre en Guadalupita.
2: Vámonos con la música norteñita. Jálele bonito al acordeón y aquí el resultado. Los Traileros del Norte.

0: 11:41. Hola, hola, comadreja. Saluda, por favor, al señor Eusebio. Está aquí en Quecalmacán festejándole su cumpleaños. Es el lunes, pero hoy lo festejamos. Saludos, Eusebio.
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0: De parte del compa Martín.

0: 11:44, vámonos a la recta final en el 933, en la música de Temerarios, Cardenales de Nuevo León, Los Traileros del Norte y Espinoza Paz en este bloque. Y el que viene para rematar este bloque último estará buenísimo. Salud para Isaac. Perdón, primero las damas. Para Nanis, que anda bien contenta, como siempre. La verdad, siempre anda de buen humor. Eso me encanta de Nanis. Saludos a Mayrani Trujano, al buen Isaac también, y a Oscar, a toda la banda de Sonido Caos, ¿no? Un abrazo, andan ahí, felices de la vida, ahí en el Cóporo, se llama, ¿verdad? Ahí por la calle Valle de Bravo, el Cóporo, creo que sí, ¿verdad? 11:45, saludos para la señora Elizabeth también.
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esas situaciones que no logras sacarte de la mente, del alma, ni de tus días, ni de pensamientos, de nada. Porque se meten como la humedad y ahí quedan, ¿eh? Se van expandiendo por todos lados y nomás no salen. 11:50, Ariel Camacho. Te metiste. Te metiste.

0: Señoras y señores, por hoy creo que ha sido todo, pero los dejamos con la programación de este domingo que se acerca ya en unos cuantos minutos. A los del tercer turno que les toca trabajar, a los amigos vigilantes, a los que van a chambear como taxi, ya sea de sitio, de aplicación, con mucho cuidado. Si usted va de regreso a casa después de una fiesta, también con precaución, que descanse. Mañana estaremos en vivo de 1 a 4 de la tarde, si usted no lo permite. Sí, de pata de perro, andaremos en las calles transmitiendo. Así es que ahí los espero. De 1 a 4. Gracias, soy Miguel Ángel Hoyos Bielma. Soy la comadreja, mido 1.85 y por eso entre más grande, más. Es correcto, más comadreja. Que descansen, pórtense bonito y si van a cenar, cenen sopita. Adiós.
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3: 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Y cuando decidas irte, llévame, Señor, contigo. Porque el pensar que te irás me causa un terrible miedo. 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Llévame en tu compañía donde tú vayas, Jesús. Porque bien sé que eres tú la vida del alma mía. 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Por eso más que la muerte temo, Señor.

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0: Hola, hola, ¿qué tal? ¿Cómo estás? Yo soy Charlie Castro y ya te saludo en este domingo 6 de septiembre del 2026. Sí, listo para hacerte compañía en estas dos horas con buena música, que ya escuchaste un bloque musical dedicado para ti, pero también con algún tema que hemos preparado. Y el tema de hoy son las caricaturas que envejecieron mucho mejor que muchas series o caricaturas actuales. Y es que sí, estamos viviendo una era dorada del streaming, donde pues, hay muchos catálogos, ¿no? Cada semana puedes decir que salió una caricatura, anime o algo nuevo, pero realmente hay algunas caricaturas de los años 90 que envejecieron mejor que muchas de las series actuales. Así que, ¿quieres saber cuáles son? ¿Quieres recorrer conmigo, echarte un viaje al pasado? Pues quédate, por supuesto, suela tu radio porque ya comenzamos.
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Hola, hola, ¿qué tal? ¿Cómo estás? Ya estoy de vuelta contigo en esta excelente madrugada con buena música y estamos hablando sobre las caricaturas que envejecieron mejor que muchas series actuales. Es que en verdad, mirar en retrospectiva las series o las caricaturas que consumíamos en los 90s, principios de los 2000s, son, digamos, en muchas ocasiones mejores historias y más profundas emocionalmente que las que salen hoy. Un ejemplo muy importante del que te voy a dar y el primero es el de Rugrats. Así es, señoras y señores, desde la perspectiva del suelo, una caricatura icónica que logró capturar la esencia de la infancia mientras hacía una sátira bastante padre del mundo adulto. A través de la mirada de Tommy y sus amigos, los creadores abordaron algunos temas que para ese entonces eran complejos, pero que hoy son, digamos, día con día, como la maternidad trabajadora, ¿no? O las familias diversas, los miedos también existenciales, el qué pasa cuando solamente creces con un papá y no con los dos papás. En fin, temas que en verdad en su momento sonaron y fueron bastante difíciles, pero que hoy son, digamos, el pan de cada día. La verdad es que era una profundidad psicológica bastante padre, la dinámica estaba muy buena y pues sin duda alguna ha envejecido mejor que algunas que otras series o caricaturas del día de hoy. Yo soy Charlie, no te vayas, súbele porque continuamos con más.

0: Sigo contigo en esta excelente madrugada, acompañándote y hablando sobre las caricaturas o las series que envejecieron mejor que algunas que pasan el día de hoy, como la de Spider-Man, la serie animada. Nos marcó a muchos esta serie animada, porque mucho antes de que el multiverso fuera lo que dominara o estuviera de moda en el cine, esta joya de los años 90 tejió una red narrativa que definió al héroe, así es, para toda la generación. Fíjate que había arcos bastante padres, una continuidad impecable, además que la serie exploró el peso de la responsabilidad, el sacrificio personal, las relaciones sentimentales, y a diferencia de muchas producciones modernas de superhéroes que, digamos, que priorizan los efectos visuales o que se vea más chido, la verdad es que el desarrollo de los personajes de Spider-Man, la serie animada, era más profunda. Había más dilema moral. Su capacidad de adaptar los cómics más oscuros con madurez era bastante buena. Y sí, déjame comentarte que desde ahí empezó esta onda de el multiverso. Así que no te vengan que apenas en este 2020 y tantos empezaron con el multiverso. No, la serie animada ya ondaba también en el multiverso. ¿Qué pasaría si hubiera otras, digamos, identidades en otros universos y que tuvieran también problemas complejos? Échate un clavado, búscalo. Spider-Man, la serie animada de los 90. Yo soy Charlie, no te vayas, continuamos con más.
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0: Sigo contigo, es madrugada, es buena música y estamos hablando de las caricaturas que envejecieron muy bien, que parecen estar mejores que las actuales, ¿no? Ya me estoy escuchando como en mis tiempos, ¿no? Pero es que, a ver, échate un clavado. Hablemos de Pinky y Cerebro, señoras y señores. Dos ratones de laboratorio que nos regalaron una de las críticas más agudas y más divertidas sobre la ambición de las personas, o también de la cultura pop en esos momentos. Fíjate que cada intento de conquista del mundo por parte de Pinky y Cerebro era, digamos, una excusa para parodiar y para, digamos, decir con sarcasmo lo que estaba sucediendo en el mundo. Desde figuras históricas, política internacional, absurdos, digamos, o cosas bastante locas de la sociedad moderna, con un ingenio deslumbrante, porque aparte, pues déjame comentarte que Pinky y Cerebro era dirigida por Steven Spielberg, estuvo bastante buena, era una dinámica entre un genio incomprendido y un despistado compañero que demostró que se puede hacer una comedia bastante inteligente y que hasta la fecha no tiene fecha de caducidad. La puedes ver en el momento que sea y la crítica, sin duda alguna, te vas a ver bastante bien. Y que aparte el aprendizaje que nos deja es bastante, bastante bueno. Yo soy Charlie, no te vayas, súbele porque hay más música para ti.
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0: viernes 11 de septiembre en San Nicolás Peralta, Lerma. Exactamente la 1:21.
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Seguimos contigo en esta excelente madrugada. Es 6 de septiembre del 2026. Hay buena música y estamos hablando de las caricaturas que envejecieron, pero que envejecieron bien. Hablemos sobre Hey Arnold. Es que me estoy durmiendo. Hey Arnold, señoras y señores. Fíjate que un escenario perfecto para retratar la vida urbana, pero con una honestidad brutal. La verdad es que estaba muy buena. A diferencia de otras caricaturas o otras producciones de la época, esta serie no temía, digamos, abordar temas como la pobreza, el abandono y la soledad. Siempre desde una mirada, digamos, empática de su protagonista. El protagonista siempre buscaba la forma de ver el lado positivo a las cosas, aunque alrededor no estaban tan bien. Personas como Helga ofrecieron una mirada profunda de la dinámica familiar, y que también no era tan buena. También esto, digamos, era muy difícil de ver en la televisión infantil. No era muy común. Era un tono melancólico acompañado de una inolvidable banda sonora de jazz que, híjole, me encantaba. Y pues se mantiene como un referente importante de la narrativa. Sin duda alguna, Hey Arnold, una de las series también adelantadas a su época, pero que está envejeciendo muy, pero muy requete bien. Yo soy Charlie, no te vayas, súbale porque hay más música para ti.

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0: Dos treinta y uno.

0: ¿Qué? ¿Ya se acabó? Bueno, vámonos.
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1: 14 de septiembre en Guadalupita.

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0: donde quiera que estés. 3:22.
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0: Hola, ¿qué tal? Espero que se encuentren muy bien. Yo estoy muy contento de poder acompañarlos nuevamente a través de Radio Cristal. Mi nombre es Uriel Soto y prepárate para disfrutar de este gran programa porque te voy a estar acompañando con buena música, con toda la buena vibra, además de con toda la información que traemos, que va a estar buenísima, por cierto. Hoy vamos a comenzar platicando en esta primera hora de programa sobre el regreso a clases. Y bueno, no es en específico sobre el regreso a clases, pero sí es importante mencionar que ya estamos otra vez dentro de la rutina de las clases, los chicos, los niños, los más grandes también ya están en la escuela, ya estamos disfrutando otra vez de las materias, toda la parte curricular, los papás también por ahí metidos en algunas broncas, que si el uniforme, que si las libretas, que mamita el desayuno en la mañana, papito para llevarlos a los niños a la escuela. Entonces, híjole, ya tenemos una estrategia marcadísima y súper importante para este regreso a clases, pero hoy vamos a platicar un poco sobre la nostalgia del regreso a clases y en específico de los juegos. Nos vamos a poner a recordar la diversión que teníamos cuando éramos niños y vamos a platicar sobre los juegos que eran prohibidos a la hora del recreo en la escuela. Desde este momento mándame tu mensaje en el teléfono de la cabina y platícame de cuál te acuerdas que era el juego prohibidísimo, que los maestros te decían, ese no se juega aquí en el recreo cuando íbamos a la escuela. Vámonos a un corte comercial, enseguida regresamos, así que no te despegues de Radio Cristal.
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0: Ya estamos de regreso a través de la plataforma musical de México. Esto es Radio Cristal. Yo soy Uriel Soto y en esta hora de programa vamos a platicar sobre los juegos prohibidos que teníamos en el recreo cuando éramos pequeños. Claro, en los que son de esta temporada se van a acordar un poco y van a coincidir en lo que vamos a platicar. Vamos a comenzar con el primero de los juegos que era prohibido en el recreo. El burro castigado. Sí, era un juego en el que dos equipos juegan, uno en contra del otro. Uno formaba el burro, que sí, como tal, la posición como de un burro, y el contrario debía saltar y caer sobre las espaldas de los primeros. Sí, era un juego que en aquel entonces, en nuestros tiempos, se practicaba, pero sí se prohibió y sí se prohibía a la hora del recreo porque es un juego en el que podemos correr peligro de lastimarnos. No nada más de lastimar a la persona que se pone como el burro o el que va a recibir la caída de la otra persona encima de su espalda, sino también nosotros, ¿no? Podemos correr el riesgo de, no sé, atorarnos, caer mal y, bueno, ir al suelo directamente, sufrir de un golpe y ojalá que eso no les pase nunca o que no les haya pasado, pero platícame si tú en algún momento lo jugaste. El siguiente de los juegos que los maestros nos prohibían en la escuela. Yo creo que de este sí se van a acordar varios. El Charlie Charlie. ¿Te acuerdas tú cuando Charlie Charlie estás ahí? No, era buenísimo, pero era un poco de terror. Y es que consistía en equilibrar dos lápices en forma de cruz sobre un papel con las palabras sí y no. Esto para hacer supuestas preguntas a un espíritu del mal que estaba del otro lado, ¿no? Un tal Charlie Charlie. No sé si te acuerdas, pero yo me acuerdo haberlo jugado en algún momento y que sí, los maestros nos decían que eso no se podía jugar ni en la hora del recreo, ni en la hora de las clases, ni en tu casa, menos, ¿no? Menos de noche, jamás, por favor. Pues bueno, quédate con nosotros a través de Radio Cristal. Enseguida regresamos con mucho más, así que no le cambies.
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Viernes 11 de septiembre en San Nicolás Peralta, Lerma. Exactamente 4:53.

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0: Ya estamos de vuelta a través de la Plataforma Musical de México. Gracias a todos los que nos acompañan aquí en Radio Cristal. Yo soy Uriel Soto y seguimos platicando sobre los personajes de los Looney Tunes. Pero no de una manera tan coloquial o tan fácil. Vamos a platicar sobre qué personaje de los Looney Tunes eres tú según tu gusto por las películas, según ese amor que le tengas a las películas, tal vez de acción, estas donde hay disparos y golpes, o tal vez a las películas de velocidad con los vehículos, películas de amor, películas de terror. ¿Qué películas te gustan? Y ahorita yo te voy a mencionar qué personaje de los Looney Tunes te quedaría perfecto según esta identidad de las películas. Vamos a comenzar con los que tienen esta fascinación por las películas de drama. Estas películas clásicas, como por ejemplo la película Tar, la película del Cisne Negro, La Sustancia o The Rock Horror Story Show, no sé, hay muchas películas como este tipo de dramatismo, como vintage, están buenísimas. Pero tú que eres fanático de estas películas serías como el Pato Lucas. Sí, alguien conocedor, alguien con clase, alguien con un buen gusto de películas, pero peculiar, ¿eh? No todas las personas les gustan y también no todas llegan a entender este tipo de películas. Ahora, las personas que les gustan las películas como, por ejemplo, La Sociedad de los Poetas Muertos, The Truman Show, la película tal vez de Lost in Translation, no sé, Paris, Texas. Estas películas son muy buenas, son películas como tipo de... ¿cómo te puedo decir? Tipo como de viejo este, pero al mismo tiempo tipo de superación personal, tipo de aceptación. Están buenísimas, ¿no? Son películas muy sentimentales, pero tú, te quedaría perfecto ser el Coyote, sí. Creo que más o menos vamos hilando la información con todos los desafortunados sucesos que le pasaban al Coyote, ¿no? La resignación o el tal vez nunca rendirse, creo que sería el buen mensaje para este gusto de películas. Ahora vámonos con los que son los fanáticos de películas un poco más de acción, un poco más de gangsters como El Padrino, tal vez como Goodfellas, como Scarface. Esta es buenísima, esta película, como Taxi Driver, es buenísima. Entonces, ¿quiénes son los fanáticos de estas películas? Bueno, tú eres igual, ¿qué crees? ¡Qué Piolín! Sí, yo pensé que iba a salir también un personaje como más grande, más rudo, pero si ustedes se dan cuenta, Piolín es un perfecto personaje que podría protagonizar cualquiera de estas películas, ¿eh? El Padrino, Scarface, Goodfellas, Taxi Driver, él perfectamente podría ser el protagonista de estas películas, ¿eh? Aunque no lo crean, Piolín es un chico de acción, ¿eh? Vámonos a una pausa comercial. Enseguida regresamos a descubrir qué personaje de los Looney Tunes eres tú según tu gusto por las películas. No le cambies.
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0: Ya estamos de regreso a través de Radio Cristal. Gracias por seguir con nosotros. Yo soy Uriel Soto y seguimos platicando sobre ¿qué personaje de los Looney Tunes eres tú según tu gusto por las películas? Vámonos con los que disfrutan de estas películas clásicas, de drama, tipo también musicales, al mismo tiempo alegres, como por ejemplo Casablanca, la película de Sunset Boulevard, la película de Ciudadano Kane, tal vez Sings in the Rain, también es buena esta película, muy musical, muy alegre. Tú, ya creo que ya sabes a quién me refiero, eres igual que Bugs Bunny. Es que este señor tiene este tipo de humor, ¿no? Este tipo de humor como clásico, también le gusta la música, es un apasionado por la alegría, todo el tiempo está contento Bugs Bunny, ¿eh? Y al parecer nada le preocupa y también nada le pasa nunca a Bugs Bunny. Ahora vámonos con las personas que les gustan las películas. Ay, las películas como de estos personajes que son tímidos, pero que al final de la película terminan cumpliendo sus sueños, cumpliendo sus metas, superándose a sí mismos o superando las diferentes adversidades que vienen en las tramas de las películas. Películas tales como Little Miss Sunshine, tal vez también la película de Marcel, la película de Forrest Gump, que también es buenísima, o Paddington, recientemente esta película que estuvo bastante buena, de este osito que era como un poco tímido. Bueno, creo que ya sabes a quién me refiero. Tú serías igual a Porky. Y es que Porky siempre tuvo esa actitud como de muy tímido. Sí, al final siempre salía de las broncas, siempre le echaba ganas en los episodios y siempre salía de los problemas, ¿no? Pero de principio siempre era incertidumbre, siempre era miedo, siempre era ¿qué va a pasar? ¿Que si me voy a lastimar? ¿Que si no va a funcionar? Entonces, creo que sí, es toda la actitud de Porky. Ahora vámonos con los que disfrutan de las películas de acción, pero también este tipo de películas alocadas, señores, películas basadas en hechos reales sobre hechos, no sé, de asesinos seriales, películas de unos dramas súper interesantes, como por ejemplo El Resplandor, Uncut Gems también, a lo mejor la de El Club de la Pelea, wow, esta película me encanta, o tal vez como la película de Proyecto X, era locura total. Bueno, ya dijimos la palabra, locura total, eres igual, si te gustan estas películas, al demonio de Tasmania, a Taz, este que está loquísimo. Taz tiene toda la actitud para que perfectamente sea el protagonista o participante de cualquiera de estas películas. Imagínate a Taz en El Club de la Pelea o imagínatelo en Proyecto X, ¿no, hombre? El relajo se hubiera terminado muchísimo peor, por ejemplo, en la película de Proyecto X, o las peleas se hubieran dado finalización más rápido si hubiera estado en El Club de la Pelea. Vámonos a una pausa comercial, enseguida regresamos con esto y mucho más aquí en Radio Cristal.
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Estate, Señor, conmigo, siempre, sin jamás partirte. Y cuando decidas irte, llévame, Señor, contigo. Porque el pensar que te irás me causa un terrible miedo. De si yo sin ti me quedo, de si tú sin mí te vas. Llévame en tu compañía donde tú vayas, Jesús. Porque bien sé que eres tú la vida del alma mía. Si tú vida no me das, yo sé que vivir no puedo. Ni si yo sin ti me quedo, ni si tú sin mí te vas. Por eso más que a la muerte temo, Señor, tu partida. 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Pues la inmortal que tú das, sé que alcanzarla no puedo. Cuando yo sin ti me quedo, cuando tú sin mí te vas. Amén.

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3: Ortega se va a poner denso. De una vez les aviso. Hoy hablamos de un tema que puede resultar incómodo, pero que está mucho más cerca de nosotros de lo que creemos. Se trata del machismo. Y tranquilos, tranquilos, no les vamos a tirar a los hombres. El machismo está arraigado a la par en hombres y mujeres, pero tú, ¿te consideras o no te consideras machista? Comparte tu respuesta conmigo y súbele a la música.
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0: Y así arrancamos. Y es que, ¿qué es el machismo? El machismo no es solamente un hombre que grita, que golpea, que quiere controlar a una mujer. Es un conjunto de ideas que colocan a lo masculino con ideas que, pues obviamente, cree que está por arriba de lo femenino y establece cómo debe comportarse los hombres y las mujeres. Está en la familia, en la escuela, en el trabajo, en la sociedad en general. Así es que seguimos platicando de ello. 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
0: 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Ya son las 6:30.
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2: Nuestro himno, muchachos. Etapa migajera, Los Rojos. 6:33.

6:40. 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Eras todo para mí. Los Temerarios.

0: machismo también educa a los hombres. Cuando a un niño le decimos, los hombres no lloran, aguántate o no seas débil, también estamos enseñándole una forma de machismo. Le estamos diciendo que sentir es malo, que pedir ayuda es una debilidad y que deben demostrar fuerza todo el tiempo. El machismo no solamente limita a las mujeres, también puede encerrar a los hombres en un modelo de masculinidad donde tienen que esconder sus emociones para pues demostrar que son verdaderamente fuertes, valientes y algunas otras ideas más. Gracias, mi querida Andrea, por estar en sintonía. Cuéntame qué piensas de este tema.
1: Pues sí, lamentablemente todavía existe ese tema del machismo, pero pues por lo que dices sí podemos identificarlo y ya sabemos si le entramos o no, ¿no? Pero tú dime, ¿cómo puedes tú identificar a una feminista? Porque pues quieras o no, lamentablemente hay mujeres que pues la verdad le hacen daño a los hombres. ¿Tú cómo crees que podemos identificarlas? Porque pues la verdad, pues a los hombres pues sí podemos identificarlos y tú ya sabrás si le entras o no le entras. Pero a las feministas, ¿cómo le hacemos? Yo soy mujer y la verdad pues, sí me he dado cuenta que hay unas mujeres que sí están medio. ¿Cómo crees que podemos identificarlas, Ale?
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La otra vez me dice Omarcito, oye Ale, súbele esa rola porque no le he puesto atención. Un bebito con tus ojos, es Cuisillos. Ya son las 6:50.

0: Viernes 11 de septiembre en San Nicolás Peralta, Lerma.
1: Y más o menos por el mismo estilo, con el mismo tema, es el Jackie. Pintábamos pa' grandes. 6:53.

55 36 56. Ya por acá me dice la bellísima Eva: Ale, yo para nada soy machista. Me encanta que así sea. Es intocable, yo no tengo la culpa.

0: sí, nos vamos rápidamente con el tema de este día. Tengo mensajito por acá que dice Lupita. Ale, yo considero que no soy machista, pero habrá que ver qué es lo que nos platican. Fíjate, Lupita, que si una mujer se considera machista o cree que puede ser machista, podríamos explicarlo a través de las siguientes ideas. Puedes decirle a tu hija que es su deber o obligación ayudar en casa, pero que su hermano no lo hace porque es hombre. Y entonces le repites frases constantemente como atiende a tu hermano, atiende a tu papá, esas son cosas de viejas, así no se visten las mujeres decentes no van de fiesta, etcétera, etcétera, etcétera. Y esto no significa que las mujeres sean responsables del machismo estructural. Significa que todos podemos aprender y reproducir ideas de nuestra sociedad. Pero te recuerdo que descargues la aplicación para tu celular y poder acompañarte así a todas partes. Voy a la pausa y continuamos con más a través de Cristal.
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0: Diosito Santo, estamos de regreso. Qué buena música, ¿eh? Comenzamos bravos este domingo. Hay frases que probablemente hemos escuchado cientos de veces. Calladita te ves más bonita, los hombres no lloran, una mujer debe darse a respetar, el hombre tiene que mantener la casa o ella se lo buscó. Algunas frases parecen simples comentarios, pero detrás de ellas hay una idea sobre lo que un hombre o una mujer supuestamente debe ser. La pregunta es, ¿cuáles de esas frases seguimos diciendo sin detenernos a pensar lo que realmente significa? Mi querido Ricardo, qué gusto escucharte esta jornada. Adelante.
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0: laberinto.
1: Tiene una patita blanca y rayadita la frente.
0: Viernes 11 de septiembre en San Nicolás Peralta, Lerma.
2: Desayunar esta mañana, ¿qué están haciendo? ¿Ya despertaron? Compártanlo conmigo y no se les olvide descargar la app para su celular. Nos escuchas o nos encuentras como Radio Cristal para poder acompañarte hacia todas partes. Es el fantasma, el culpable. 7:22.
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0: Bobby Pulido, si no te hubiera conocido. 7:25.
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0: ¿Y quién educa a los hombres? Fíjate que hay una frase que a mí me llama la atención. Las mujeres son las que educan a los hombres y por eso ellas tienen la culpa del machismo. ¡Error! Realmente una madre no es la responsable de educar siempre al pequeño. También está el papá, los abuelos, los hermanos, la escuela, la televisión, las redes sociales y una sociedad en general. ¿Una madre influye? Claro que sí, muchísimo, por supuesto, pero no es responsabilidad exclusiva de ella. ¡Que no se te olvide la frase ganadora! Yo escucho Radio Cristal 93.3 porque seguimos teniendo sorpresas para ti en los próximos días. Así es que no te despegues de sintonía.
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¿Qué piensas sobre el machismo? ¿Eres, no eres machista? Un tema intenso para esta jornada de domingo. Es Lupillo Rivera, a mi manera. Ahora, las 7:39.

0: con más acerca precisamente del machismo. Nadie nace pensando que una mujer debe cocinar o que un hombre no puede llorar. Esas ideas se aprenden, las observamos en casa, las escuchamos, las vemos en películas, canciones, redes sociales. Y cuando una conducta recibe aprobación, pues ¿qué crees? Que la repetimos constantemente. Pero me voy rápidamente con mi querido Don Dani. Don Dani, buenos días. ¿Qué me cuentas del tema? ¿Qué es lo que tú piensas acerca del machismo?
1: El machismo existe desde las mujeres porque la mamá dice: cuidado y te dejes que la mujer te pegue.
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0: Ya sí, continuamos a través del 93.3 de tu radio. Muchas gracias a todos nuestros amigos que apenas van despertando, que van comenzando su jornada. Cuéntame qué vas a hacer el día de hoy. Fíjate que el machismo no explica por sí solo toda la violencia, pero las ideas de superioridad, control y dominación pueden favorecer que ciertos comportamientos violentos sean normalizados. Y la violencia no siempre comienza a través de un golpe. Puede comenzar con controlar el teléfono, cómo se viste tu pareja, aislarlo o aislarla de las amistades, revisar dónde está, qué decirle, etcétera, etcétera, etcétera. Es un tema delicado y yo creo que a algunos de nosotros nos ha pasado. Mi querida Andrea, adelante nuevamente, te escuchamos con atención.
1: Y gracias a Dios, Ale, no tengo un machista en mi casa. Tengo un hombre que le entra a todo relacionado en cuestión de los quehaceres en la casa. No se le cae ni un brazo, ni una pierna por barrer o ayudarme a hacer la comida. Al contrario, no creas, tengo dos hijos hombres que la verdad hemos estado educando a que ayuden aquí, a que les hemos inculcado que cuando tengan su familia, no nada más es de yo trabajo, tú al hogar y nada, no. Aquí es todo, todo parejo, ¿no crees?
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0: Diosito Santo, se está volviendo loco nuestro WhatsApp, pero ¿es México uno de los países más machistas del mundo? Fíjate que no existe una lista científica universal que permita decidir si México ocupa el puesto número 1, el 5, el 10 o el 20. El machismo se mide a través de distintos indicadores: violencia, desigualdad, participación laboral y política, distribución de las tareas domésticas y actitudes sociales. Lo que sí sabemos es que México enfrenta un importante problema de desigualdad y de violencia en contra de las mujeres. No se nos olvide que diariamente por lo menos 10 mujeres son asesinadas en el territorio nacional únicamente por cuestiones de género. Mi querido Ángel, bienvenido, buenos días, ¿cómo estás?
1: Yo pienso que esas dos palabras ni deberían de existir, Ale. Mejor deberían de existir personas, ya sea mujer o hombre, responsables, respetuosos y comprometidas. Personas que tengan esos tres valores.
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1: Esta voz maravillosa y dulce de Rubí Escobar, ¡qué sacrificio! 8

0: Oigan, muchas gracias también a la gente que nos acompaña, no solamente en Toluca, sino en sus alrededores, y a nuestros amigos también de Pachuca. Ahorita te escuchamos, mi querido 180. Fíjate que hay un dato de México que resulta difícil de ignorar. De acuerdo con la ENIDER, en el año 2021, el INEGI decía que 7 de cada 10 mujeres de 15 años o más declararon haber experimentado algún tipo de violencia a lo largo de su vida. No significa que todas hayan vivido las mismas experiencias, ni que los tipos de violencia se asemejen o se sumen entre sí, pero sí nos muestra la dimensión de lo que ocurre precisamente en el territorio nacional. Ahora sí, adelante con el mensajito.
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0: a Lupita.
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0: prácticamente en la mitad de esta jornada. Seguimos hablando. ¿Tú te consideras machista? No importa si eres hombre o mujer, ¿eh? ¿Sí o no? Cuando hablamos de machismo, solemos pasar inmediatamente a las consecuencias para las mujeres. Pero también debemos hablar de los hombres. Al hombre se le puede enseñar que tiene que ser proveedor, fuerte, agresivo, heterosexual, exitoso y emocionalmente vulnerable. ¿Qué ocurre cuando no puede cumplir con ese molde? Puede sentir vergüenza, frustración o miedo, precisamente, de pedir ayuda. Combatir el machismo también significa permitirle a los caballeros ser humanos, ser vulnerables, sentir, mencionar lo que sienten y además ser libres de estereotipo. Por cierto, los queremos mucho. Me dice por acá un anónimo, Ale. A mí me da pena reconocerlo, pero tengo que decir que efectivamente yo soy alguien machista. No. Me ha costado mucho trabajo, pero estoy en proceso de desaprenderlo. Querida anónimo, me encanta que así sea. Te mandamos un fuerte abrazo y a seguir trabajando en ello.
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11: Ya viene

0: Trujillo.
1: Mándalo secado.
2: La traigo en el alma y no puedo arrancarla. Tiene una patita blanca.
1: Laberinto.
2: Y aquí por dentro.

0: viernes 11 de septiembre en San Nicolás Peralta, Lerma.
1: Los dos carnales, que por cierto es una rola que le gusta mucho a la Chiqui Baby. De todas y de nadie. 852.

que también dice Ale, a mí no se me caen las manos por ayudar a mi esposa en casa. Si necesita quien le ayude a lavar, planchar, cocinar, se hace porque se hace. Es Raúl Hernández Jr. de la Tierra al Cielo.

0: ¡Ay, Jesús bendito! ¡Qué belleza! Acompañarte esta mañana. ¿Ya desayunaste? Oigan, en una relación saludable, nadie debería tener que pedir permiso para ser quien es. Una pareja no debería controlar tu teléfono, tus amistades, tu ropa, tu dinero o tus propias decisiones. Y hay que entender algo. Cuidar no es controlar y amar no es poseer. Voy a la pausa y continuamos con más a través de Cristal.
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0: Y qué belleza, la verdad es que qué bonito leer sus comentarios, qué bonito escuchar sus audios. Un tema polémico, pero un tema que nos hace reflexionar. Quiero gritar que te amo, es Fred Huerta. 8:50.

0: laberinto.
1: Se piensa casar.
0: 14 de septiembre en Guadalupita.
2: ¿Ya estás desayunando? Espero que sí. Es la arrolladora. Fracaso seguro. 9 con 3.

Oigan, la frase ganadora siempre tiene que estar vigente y tu calcomanía de cristal. La frase es, yo escucho Radio Cristal 93.3 para que la tengas a la mano y sigas participando con nosotros. Para olvidarme de ti. 9:09.

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2: Beto y sus canarios, es demasiado tarde. 9:20.

0: Y así continuamos precisamente con el tema de esta jornada. El cambio comienza en cosas aparentemente pequeñas. Educar a nuestros hijos e hijas sin establecer reglas diferentes por su género tendría que ser algo primordial. Enseñar a los niños que llorar no los hace débiles y a las niñas que ser fuertes no las hace menos delicadas o femeninas. Repetir las tareas de manera justa, cuestionar las bromas machistas y no justificar los celos y el control sería una de las cosas que podemos hacer precisamente para pues cambiar nuestra mentalidad. Oiga, nosotros recientemente celebramos nuestro 32 aniversario y mi querido Pablito nos acaba de mandar un dibujo maravilloso. Pablito, te escuchamos. Saludos también a nuestros hermanos de el 106.1 de Pachuca, que pronto estarán celebrando su octavo aniversario. ¡Muchas felicidades!
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Sicuén en la plataforma musical de México. Dale manita arriba y mucho amor a nuestras redes sociales, donde siempre vas a encontrar algo de interés. Yo te lo apuesto. 9:35.

Borracho de Amor. Edwin Luna y la Tracalosa de México. Ya estamos casi, chamacos, llegando al final. No te despegues de sintonía. Estás en Cristal 938.

0: Estamos a nada de cerrar el tema. Y bueno, quizá la pregunta más importante no sea, ¿quién es más machista? ¿Los hombres o las mujeres? Tal vez deberíamos preguntarnos qué comportamientos machistas tenemos en nosotros mismos, en nosotras mismas, cuáles hemos normalizado y qué vamos a hacer para cambiarlo. Probablemente necesitemos ser un poquito más open mind, les decía hace un ratito, abrir la mente. Vamos con la pausa, regreso a despedirme, pero quédate conmigo, estás en Cristal.
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Hace un rato les decía, esta canción siempre me va a recordar al pequeño Omarcito. Un bebito con tus ojos, Cuisillos. 9:51.

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0: jornada. El machismo no es una batalla entre hombres y mujeres. Es una serie de ideas, de comportamientos que hemos aprendido y que podemos cuestionar. Si las mujeres pueden reproducirlo, sí, pero eso no significa que sean responsables al 100% de la estructura. Tú, yo y cualquiera de nosotros podemos hacer un cambio en lo que se vive día a día en nuestra sociedad. Mi nombre es Alejandra Ortega. Recuerda quedarte en el 93.3 de tu radio. Ya viene el top 10 con el recuento musical de lo mejor de la semana y también en un ratito íntimamente. Hasta la siguiente. Mucho amor, besos y brillitos. Bye, bye.
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0: La Sonora Santanera. Hola, ¿cómo estás? Qué placer acompañarte en este especial.
1: Hoy, la única internacional Sonora Santanera.
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0: Una de las agrupaciones mexicanas más importantes y famosas de la música tropical mexicana. Sus éxitos, su historia.
1: Hoy la conocemos en Íntimamente.
0: En la producción, Alex Arriaga. Soy Azquebec y así iniciamos.
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1: La Sonora Santanera fue fundada en el año 1955,
0: originaria de la Ciudad de México. Su estilo único y original la han consolidado como la sonora más popular de nuestro país. Un estilo singular y canciones que son parte de la memoria colectiva de México. Iniciemos la parte musical con La Boa.

0: En México se vivía en el ámbito musical la fiebre de la música tropical.
1: Especialmente el danzón, el bolero, la rumba, el mambo y un poco tiempo después el cha-cha-cha. Gracias a las películas denominadas el cine de rumberas de la época de oro del cine mexicano. ¡Qué bonito!

0: Carlos Colorado Vera,
1: quien emigró de Tabasco a la Ciudad de México para estudiar trompeta clásica en la Escuela de Iniciación Artística de Bellas Artes,
0: conoce a los músicos que conformaron la primera generación de la Sonora Santanera. Algunos de ellos pertenecían ya a otras agrupaciones, pero cuando Carlos Colorado les propone crear este concepto,
1: se integraron al proyecto.
0: Es precisamente el gusto por la música y el interés de formar una agrupación musical lo que llevó a este grupo de jóvenes a formar la Sonora Santanera. Corazón de Acero, la Sonora Santanera.

0: La Sonora Santanera.
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0: En el año 1955 formaron la agrupación que en aquel entonces se llamaba Tropical Santanera,
2: que se deriva del lugar de nacimiento de su líder fundador, Carlos Colorado, barra de Santana, hoy Sánchez Magallanes, en Tabasco.
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0: El grupo comenzó a actuar en la Ciudad de México, donde Carlos conoce a Vicente Almazán, y se presentaban inicialmente en fiestas y reuniones particulares.
2: Su fama se esparció, por lo que en 1959 deciden concursar en el programa televisivo Arte y Destrezas, quedando en quinto lugar.
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0: Fueron invitados por Jesús Martínez Palillo a presentarse en el teatro para actuar como un grupo de acompañamiento de diversos artistas que ahí se presentaban. Y fue él quien rebautiza a la agrupación con el nombre que les haría famosos:
2: La Sonora Santanera.
0: Teniendo como cantantes inicialmente a Juan Busto, Silvestre Mercado y Andrés Terrones, ingresando años más tarde José Bustos. Pena Negra, La Sonora Santanera y María José.

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0: La Sonora Santanera.
1: En el año 1960 son invitados por José de Jesús Hinojosa, compositor y director artístico, para grabar unas maquetas para la disquera CBS Columbia.
2: Hinojosa, impresionado por la calidad musical del grupo, decide firmarlos y agrega al grupo al pianista Antonio Casas, y se convierten así en su siguiente lanzamiento.
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2: En abril de 1960 fue lanzado como sencillo su más famoso tema, La Boa.
1: Compuesta por el yucateco Carlos Lico, la canción se convirtió en un hit nacional y al poco tiempo de su lanzamiento ganando grandes premios.
2: Otros temas de aquella etapa, Los Aretes de la Luna, Cobarde y Mentirosa, Carita de Palo y Luces de Nueva York. La Sonora Santanera, escuchamos El Botones.

0: Era. El éxito no se hizo esperar y los temas se colocaron en las principales radiodifusoras.
1: Aunado a ello, los arreglos novedosos de Colorado propiciaron que el grupo adquiriera una personalidad clásica inconfundible,
0: lo que aceleró el proceso de ascenso de la agrupación. Por su gran popularidad, se presentaron en varias temporadas en el célebre Teatro Blanquita, en el Salón Los Ángeles, en el Salón Tropicana y en el California Dancing Club, todos ubicados en la Ciudad de México.

Y han recorrido toda la República Mexicana en ferias, bailes, eventos públicos y carnavales, gran parte de Latinoamérica, incluyendo el Carnaval de Río de Janeiro en Brasil y en los Estados Unidos. ¿Dónde estás, Yolanda? La Sonora Santanera.

0: La Sonora Santanera. Hacia finales del año 1961, son contratados para amenizar una fiesta escolar.
1: Ahí, una joven estudiante de secundaria de nombre Sonia López
0: solicita a través de su madre cantar con la agrupación. Oye, espero tu regreso. Carlos Colorado quedó gratamente impresionado por la tesitura de su voz y accedió a incorporarla a la agrupación de manera casi inmediata.
1: Provista de temas musicales de diversos compositores de música tropical, grabó al lado de la Sonora el mítico álbum Azul en 1962,
0: del cual casi todos los temas se convirtieron en éxito de manera contundente. Le ha aplicado el mote a Sonia López como la chamaca de oro. Amor de cabaret, la Sonora Santanera.

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0: La Sonora Santanera.
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0: Sonia López fue considerada como la revelación femenina de la canción tropical. Sin embargo, mal aconsejada por su hermano, consideró que los éxitos logrados al lado de la Sonora eran debidos a la lírica de su voz y no al acompañamiento musical de la Sonora, por lo que en el año 1963 decide abandonar a la agrupación para incursionar en una carrera de solista, bajo una tónica musical fuertemente influenciada por la Sonora misma, pero con un éxito que paulatinamente fue disolviéndose. La agrupación pasaría entonces por su momento más complicado. Varios accidentes automovilísticos que imposibilitaron a algunos a seguir en el proyecto.
2: Un crimen pasional de uno de los integrantes y otro accidente deportivo hicieron que en la agrupación poco a poco se fueran sustituyendo.
0: El grupo se mantendría con estos mismos 12 integrantes hasta el año 1986. Escuchamos El Mudo.

0: La Sonora Santanera y su historia.
1: La agrupación incursionó en la industria fílmica por primera vez al actuar en el filme Santo contra el espectro del estrangulador, al lado de El Santo, el enmascarado de plata.
0: La Edad de la Violencia, Bellas de Noche con Sasha Montenegro, Las Ficheras y Mojado de Nacimiento con Adalberto Martínez Resortes.
1: Sus intervenciones fílmicas se limitaron a meras actuaciones interpretando sus éxitos a lo largo de las décadas.
0: Por las calles de México, La Sonora Santanera.

0: La Sonora Santanera.
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0: Cuando se dirigían a cumplir una presentación en Aguascalientes dentro del programa de la Feria de San Marcos en el año 1986,
2: el autobús del conjunto fue impactado por un vagón de una pipa de gas, provocando una aparatosa volcadura. Dentro del autobús pereció de manera instantánea el fundador de la única e internacional Sonora Santanera,
0: don Carlos Colorado, debido a diversos politraumatismos craneales. Otros integrantes como Juan y Silvestre también habrían resultado heridos. El resto de la agrupación había resultado ilesa con heridas menores. No obstante, la herida psicológica, debido a la pérdida de Carlos, nunca sanó completamente. El conjunto había perdido al artífice de su éxito. Dios perdona, el tiempo no. La Sonora Santanera.

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0: El 10 de junio del 2019 fallece José Pepe Bustos Olivares, luego de una larga batalla contra el cáncer.
1: Y el 20 de agosto del año 2020 falleció Andrés Terrones, otro de los fundadores principales de la banda. Ha sido una de las agrupaciones más golpeadas en cuanto a usurpación se refiere.
0: Actualmente se debate cuál es la agrupación que debería prevalecer, entre los que destacan la Única Internacional Sonora Santanera, la Sonora Santanera de Carlos Colorado y María Fernanda.
1: Esta última destaca por la cantante María Fernanda, quien revivió temas de Sonia López. La primera agrupación, por otra parte, reapareció de manera exitosa al ser galardonada por el premio Grammy Latino. El Ladrón, Julieta Venegas.

0: La Sonora Santanera.
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0: En 2016, la Sonora Santanera presenta en el Lunario del Auditorio Nacional el disco conmemorativo a sus 60 años,
3: en el cual incluyeron 18 temas.
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3: 14 de los cuales están acompañados por figuras de la música latina: Paquita La del Barrio, Gilberto Santa Rosa, Cristian Castro, Manuel Mijares, Río Roma, Guadalupe Pineda, Sasha, Eric, Benny, entre otros.
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0: Y para sorpresa de los músicos ejecutivos de su casa discográfica, aparecieron y les hicieron entrega de un disco de oro y platino por haber alcanzado las 100.000 copias vendidas a tan solo 3 semanas de haber salido a la venta el disco.
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0: En este disco rindieron un homenaje al conjunto África con el tema Los Luchadores, pues mucha gente cree que es de la Santanera, pero es de ellos. Y es por eso que deciden darle este homenaje en este material. A muchos años.

ilusiones, deseos, esperanzas. Son los cimientos, son algo que a veces no se realiza o que simplemente se derrumba. Pero cuando a esos cimientos se les agrega voluntad y perseverancia, tiene que haber ese algo. Y ese algo que es todo, nos dando la fe, el cariño y los aplausos que ustedes, hermoso público, han depositado en nuestros corazones por muchos años. Gracias, mil gracias por seguir manteniéndonos en su gusto, por seguir creyendo en nosotros y en nuestras canciones, y por haber hecho de la

0: La Sonora Santanera.
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0: La única internacional Sonora Santanera ha obtenido varios reconocimientos. De los más importantes es la estrella en el Paseo de la Fama de Las Vegas, Nevada, y fueron acreedores de 2 Grammy Latino. La nominación al Grammy Americano por sus últimos discos grabados con Sony Music, los cuales son grandes éxitos de las Sonoras.
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0: Con la más grande, la Sonora Santanera y el disco 60 aniversario.
3: Uno de sus más grandes éxitos, Perfume de Gardenias.
0: Es el tema final de Íntimamente.

0: Llegamos al final de Íntimamente con la Sonora Santanera. En la producción, Alex Arriaga. Soy Jess Quebec.
1: Y esperamos de todo corazón que hayas disfrutado de este espacio tanto como nosotros disfrutamos hacerlo para ti. Nos escuchamos la próxima semana con
0: La Madre de Todas las Bandas, El Recodo de Don Cruz Lizárraga.
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0: buenos días, familia de Radio Cristal Toluca en el 93.3 de tu radio. Vamos a iniciar esta fresca mañana con música nueva. Música fresca. Ay, ay, ay.
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0: 11.3.

0: Hola, hola, ¿cómo estamos, amigos de Radio Cristal Toluca en el 93.3 de tu radio? Yo soy Checo Lalde y es un gusto para mí saludarte y acompañarte en este gran y poderoso fin de semana. Sí, primer fin de semana de septiembre y ahora sí. Ay, ay, ay, ay, canta y no llores. Bienvenido, septiembre. Y ya lo sabes, bienvenido también a ti que ya nos sintonizas a través del 933 y conecta 722-213-1389. Oigan, ¿qué creen? Que hoy 6 de septiembre, de hecho, se celebra el día de tomar concientización sobre el daltonismo, porque justamente coincide con el cumpleaños de un hombre que cambió la forma en que vemos el mundo. Su nombre era John Dalton. Y bueno, él nació el 6 de septiembre del año 1766 y fue un científico que en su época hizo un descubrimiento sorprendente: el daltonismo existe. ¿Y cómo llegó esta revelación? Pues resulta que tanto él como su hermano veían colores de manera diferente al resto del mundo. Y entonces, de ahí surge el que hoy estemos celebrando el Día del Daltonismo. ¿Cómo la ven, criaturillas del Señor, eh? Vamos a arrancar esta gran y poderosa mañana a través del 93.3.
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1: 11.25 Familia del 93.3 de su radio, yo soy Checo Laldi. Como siempre es un gusto para mí saludarte y acompañarte en este gran y poderoso fin de semana. ¿Y qué les parece si nos ponemos a mover el botecito con Montes de Durango? Se llama Te Quise Olvidar. Así que quédate conmigo hasta el mediodía.

0: familia, soy Checolaldi y como siempre es un gusto para mí saludarte y acompañarte en este gran y poderoso fin de semana. ¿Y qué les parece si ahora nos vamos con luces, cámara y acción? Y es momento de hablar de lo más nuevo en cines. ¡Ay, ay, ay! Hoy les traemos la recomendación del fin de semana y es que Jungo y los juegos cavernícolas ya llegaron a lo que viene siendo las salas de cine. Ahí les va un poquito de contexto. Jungo es considerado el cavernícola más débil de la tribu, pero como es el hijo del jefe, cree que tiene el futuro asegurado y pues que no debe demostrar su valía de ninguna manera, ¿verdad? Sin embargo, es traicionado por un grupo de rebeldes que quieren usurpar el poder y expulsarlo a tierras donde no hay absolutamente nada. Pues bueno, para sobrevivir y desenmascarar este complot en su contra, deberá de encontrar su verdadera fortaleza interna, liderar a un grupo de inadaptados y competir en los brutales juegos cavernícolas reservados para los más fortachones, los más fuertes, porque como dicen por ahí, cuando tocas fondo, solo queda picar piedra para subir poco a poco. Esta aventura es para toda la familia, ya lo saben, en su cine favorito, Jungo y los juegos cavernícolas.
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0: 11.33. En este mes patrio, Cristal 93.3 se pone, mira, verde, blanco y rojo, con grandes sorpresas para ti, así que no te despegues de los turnos en vivo. Y ya lo sabes, teléfono en cabina, 722-213-1389. Él es mi tocayo, Sergio Vega. ¿Quién es usted? Quédate conmigo a través del 93.3.

0: Familia, y nos vamos en este momento con lo más viral. Aquello que ya circula a través de redes sociales. Y es que Eugenio Derbez está de fiesta, pues este miércoles celebró su cumpleaños número 65 y lo hizo con la madurez y la experiencia que solo la edad es capaz de aportar. Siempre sonriente, lleno de gratitud, pues bueno, el actor y productor compartió una profunda reflexión sobre la vida que, más allá de los logros profesionales, entiende que lo que realmente le da sentido a su camino es el cariño de su familia. Si bien hubiera deseado compartir esa fecha al lado de su esposa Alexandra Rosado, sus hijos Aislín, Badir, José Eduardo, Aitana, Eugenio pasó el día a kilómetros de distancia, pero cobijado por el amor de los suyos, quienes le desearon lo mejor a pesar, pues, de los kilómetros. Así que felices 65 años ya, fíjense nada más, de el mismísimo Eugenio Derbez. Vámonos con más, esto es lo más viral y te lo compartimos a través del 933.
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0: dueto de la adictiva y el mismísimo Javi. Se llama Déjese Querer. Quédate conmigo a través del 93.3 de tu radio.
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0: 11:46.

0: viernes 11 de septiembre en San Nicolás Peralta, Lerma.
1: 722-213-1389, el WhatsApp de cabina para que nos dejes tus saludos. Ahora llega la arrolladora.

0: La última y nos vamos, criaturillas del Señor. Ay, Diosito Santo. Y es que, ¿qué creen? Día redondo esta semana para el fútbol mexicano con Armando González, la hormiga. Pues ya se anda entrenando como goleador, ¿eh? Ya dentro de la primera jornada de la Copa Griega, este exdelantero de las Chivas Rayadas de Guadalajara partió como titular, siendo que José Luis presentó un cuadro completamente alterno para visitar justamente a este equipo de segunda división. Pues obviamente la hormiga, ya por allá mira, se puso las pilas y toda la cosa. Y a pesar de las críticas que ha recibido, este muchachón, mira, sigue escalando y creo que lo vamos a ver cosechando muchos, pero muchos éxitos. Yo soy Checo Lalde, de esa manera yo me despido, yo me desconecto a través del 93.3 de tu radio. ¡Adiós!
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10: Esta es la oración del mediodía.
11: Señor Jesús, el centinela se goza y se alegra al descubrir y señalar las cosas buenas y al hacer resaltar su presencia. Tendrá que ayudar a descubrir los pequeños gérmenes de verdad, los indicios de justicia y las luchas nobles por la paz. Tendrá que despertar esperanza y alentar los esfuerzos sinceros por el bien de la comunidad. Es cierto que la convivencia en la familia, en la comunidad, en la sociedad, sea del tipo que sea, se ve deteriorada constantemente por múltiples factores que rompen y condicionan las relaciones entre compañeros, familiares y amigos. Pero el centinela no está para condenar, sino para prevenir, para corregir y para dar nuevos caminos y nuevas opciones.
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12: El ángel del Señor anunció a María
13: y concibió por obra del Espíritu Santo.
12: Dios te salve María, llena eres de gracia, el Señor es contigo. Bendita eres entre las mujeres y bendito el fruto de tu vientre, Jesús.
13: Santa María, Madre de Dios, ruega por nosotros los pecadores, ahora y en la hora de nuestra muerte. Amén.
12: He aquí la esclava del Señor.
13: Hágase en mí según tu palabra.
12: Dios te salve María, llena eres de gracia, el Señor es contigo. Bendita eres entre las mujeres y bendito el fruto de tu vientre, Jesús.
13: Santa María, Madre de Dios, ruega por nosotros los pecadores, ahora y en la hora de nuestra muerte. Amén.
12: Y el Verbo se hizo carne
13: y habitó entre nosotros.
12: Dios te salve María, llena eres de gracia, el Señor es contigo. Bendita eres entre las mujeres y bendito el fruto de tu vientre, Jesús.
13: Santa María, Madre de Dios, ruega por nosotros los pecadores, ahora y en la hora de nuestra muerte. Amén.
12: Ruega por nosotros, Santa Madre de Dios,
13: para que seamos dignos de alcanzar las promesas de nuestro Señor Jesucristo. Amén.
12: Oremos. Infunde, Señor, tu gracia en nuestros corazones para que los que hemos conocido por el anuncio del ángel la encarnación de tu Hijo Jesucristo, por su pasión y su cruz, seamos llevados a la gloria de la resurrección por el mismo Jesucristo nuestro Señor.
13: Amén.
12: Gloria al Padre y al Hijo y al Espíritu Santo,
13: como era en el principio, ahora y siempre, por los siglos de los siglos. Amén.
12: Ángel de Dios, que eres mi custodio, ya que la soberana piedad me ha encomendado a ti, ilumíname, guárdame, rígeme y gobiérname.
13: Amén.
12: Que el auxilio divino permanezca siempre con nosotros.
13: Amén.
12: Y la bendición de Dios Todopoderoso, del Padre, del Hijo y del Espíritu Santo, descienda sobre ustedes y les acompañe para siempre.
13: Amén.
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1: ¿Cómo estamos? Excelente fin de semana, señoras y señores. Es un gusto, como siempre, estar al aire en esta que es la lista más importante de toda América Latina, de todo México, de todo el mundo.
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1: Ya en la producción se encuentra Alex Arriaga. Bien comandados todos en esta información. Y también la señorita Monty Villalobos, que le mandamos un fuerte abrazo. Pero un abrazo a esos chonchotes del tamaño de mi panza. La asistencia en esta ocasión es de Jimenita, que anda, por cierto, sin agua allá donde vive. Saludos a toda la banda de San Pedro, que aún no les llega el agua. Pero aquí nos llegó la lista más importante. Yo soy Miguel Ángel Hoyos Bielma. Soy la comadreja. Mido un 85 y por eso entre más grande más. Es correcto. Señoras y señores, bienvenidos. Así iniciamos. Y bueno, ahora sí a lo que nos truje, chenchos y chenchas. Iniciamos al noveno mes del año, el mes más mexicano, el mes más patrio. ¡Viva México, pelaos!
2: ¡Viva México!
1: Y en la lista más importante, sí, de toda América Latina y de todo México, los movimientos no paran. Esta semana tuvimos 6 temas que escalan lugares, 2 que descienden y 2 nuevos temas que inician su camino para alcanzar la cima del top. Iniciamos con el primer tema que se estrena en la lista y se trata de HD, una canción de Kavi junto a Lenín Ramírez que significa alta definición, pero usando dentro del contexto romántico y sensual del tema como una metáfora de ver a alguien con total claridad.
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1: En la letra, la frase "no me apagues la luz, quiero verte en HD" expresa el deseo de apreciar a la otra persona sin filtros y de cerca, combinando con la atracción física con un tono directo y apasionado. La colaboración une el estilo sierreño y romántico característico de Javi con la potencia interpretativa de Lenín Ramírez. En el Top 10, Javi junto a Lenín Ramírez, HD.
0: Décimo lugar.

0: Avanzamos, señoras y señores, con los movimientos en el Top 10. Ahora te presentamos el segundo tema que se estrena en la lista. Se trata de Luis Fonsi con su sencillo Me Despido. Una bachatita romántica que habla del dolor de una separación cuando todavía existe amor entre dos personas. La letra muestra que terminar una relación no siempre significa que el amor se haya acabado. El tema narra la historia de una pareja que se ama, pero cuyas circunstancias de la vida los obliga a tomar caminos distintos. Fonsi utiliza el ritmo de la bachatita para darle un toque bailable a una historia nostálgica y triste. En la lista más importante de México y América Latina, Me Despido, Luis Fonsi.
1: Noveno lugar.

0: 8. Octavo lugar.
1: Bueno, Tachoncha, yo sigo siendo la comadreja. Y bueno, nos seguimos en estos movimientos en la lista más importante de México y América Latina.
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1: Ahora te presentamos el primer tema. Ay, no puede ser posible. Está descendiendo posiciones. Y se trata de Andamos Ready. Y es de los Tucanes de Tijuana. Mafio e Isaac G. Que caen tres lugares para quedar instalados en el séptimo escalón del top. Vamos a platicarles algo de Mafio. Su nombre es Carlos Ariel Peralta Mendoza. Nació el 24 de enero de 1986 en Santo Domingo, República Dominicana. Es un productor, compositor y artista de música urbana. El nombre de Mafio surgió por su padre, que le puso pues ese apodo al notar su afición desde niño de ver documentales de la mafia. Ande pues. Sus influencias musicales incluyen a Bob Marley, Donna Summer, Bee Gees, Camilo Sesto, Michael Jackson y Chuck Mangione. En la lista más importante de México y América Latina, los Tucanes de Tijuana, Mafio e Isaac G, Andamos Ready.
2: Lugar 8.

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3: Llegamos a nuestra primera novedad. Corre cargo de Mariana Seoane de Comadreja y Majo Aguilar también de Comadreja.
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3: Y su sencillo, Gana la que pierde. Un himno de amor propio, resiliencia femenina y el valor de soltar una relación dañina a tiempo. La letra refleja el proceso de admitir cuando uno se cegó ante un mal amor o se engañó a sí mismo con ilusiones. Ay, como que me están leyendo mi horóscopo. La frase central plantea que perder una relación o renunciar a alguien que no aporta no es una derrota, sino una victoria personal porque se recupera la dignidad y la paz. Aplausos, aplausos. En el Top 10, Mariana Seoane y Majo Aguilar, Gana la que pierde.

0: Es fin de semana y le mandamos un fuerte abrazo a todos ustedes. Seguimos en el top de Radio Cristal. Yo, la comadreja, en la producción, Monty, Alex Arriaga y la niña Jimenita en la asistencia. Y nosotros avanzamos con los movimientos en el top 10. Ahora te presentamos el primer tema que escala posiciones. Muy bien. Se trata de Recuerdos en Común, de Edén Muñoz y Alfredo Olivas, que avanzan tres lugares para quedar instalados en el séptimo escalón del top. Edén Muñoz se presenta el sábado 12 de septiembre en Zacatecas.
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0: En la lista más importante de México y América Latina, Recuerdos en Común, Edén Muñoz y Alfredillo Olivas.
2: Lugar 7.

0: Y esto no para, señoras y señores. Continuamos con los movimientos en el top 10. Ahora te presentamos el segundo tema que desciende posiciones en la lista. No se ponen las pilas, oigan, pero bueno. Se trata de Si se acaba el mundo, de Dana y el Malilla, que caen 5 lugares para quedar instalados en el sexto sitio de la lista. En la lista más importante de México y América Latina,
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0: Dana y el Malilla, Si se acaba el mundo. Y se les acabaron las posiciones, vámonos.
2: Lugar 6.

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0: 5.
1: Quinto lugar.
2: Venga, venga, venga, venga. Los movimientos no paran en la lista más importante de México y América Latina.
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2: Ahora vamos a platicar del segundo tema que escala posiciones. Muy bien, ¿eh? Se trata de Etapa Migajera y Cantan los Rojos, que suben dos posiciones para quedar instalados en el quinto sitio del top. En la lista más importante de México y América Latina, Los Rojos, Etapa Migajera. Ahí te hablan, comadreja.
0: Lugar 5.

0: cuarto lugar.
1: Estamos a punto de saber qué tema fue el que alcanzó la cima del top 10. Pero antes, conoceremos el tercer tema que sube posiciones y se trata ni más ni menos que de la adictiva y el Javi. Y su sencillo, Déjese Querer, que escala 3 lugares para instalarse en el escalón número 4 de la lista.
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1: Oigan, que por cierto, el Javi se presenta el 12 de septiembre en la Frontera Fest 2026 allá en Texas. En el top 10, Déjese Querer, La Adictiva y Javi.
0: Cuarto lugar.

0: Tercer lugar.
1: Amigos, amigas, esto me puede encantar porque llegamos a lo más hot del top 10. Los tres temas que están marcando tendencia en el gusto de la gente. Esto es lo más hot del top. Ahora te presentamos el cuarto tema que escala posiciones. Se trata de todas y de nadie, de los dos carnales, que sube un escalón y se instala en el tercer sitio del top. En la lista más importante de México y América Latina, los dos carnales, de todas y de nadie.
0: Tercer lugar.

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0: Pantota Choncha, nuestra segunda novedad, corre a cargo de Natanael Cano y su sencillo Mar Azul. Tema romántico y nostálgico que explora el contraste entre la sencillez de un amor pasado antes de la fama y las complicaciones que trae el éxito del crecimiento personal. Esta canción refleja la tristeza de una relación que cambió o terminó debido a exigencias de la vida moderna y las diferencias del presente.
1: Como que a Jimena le suena esa historia.
0: En el top 10, Natanael Cano, Mar Azul.

0: Lugar 2.
1: Continuamos aquí en cabina, yo sigo siendo la comadreja. Oye, y seguimos con lo más hot de la lista más importante de México y América Latina. Ahora platicaremos del quinto tema que escala posiciones y se trata de Los Guardianes del Amor de Arturo Rodríguez y también Bronco con su sencillo Amor se escribe con llanto del corazón, que escala un sitio y quedan en la antesala del top 10. Bronco se presenta el miércoles 16 de septiembre en la Feria Regional de Villa Arriaga, San Luis Potosí. En el top 10, Los Guardianes del Amor de Arturo Rodríguez y Bronco, Amor se escribe con llanto.
2: Segundo lugar.

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1: Venga, hemos llegado al momento más estelar y te presentamos el tema más hot de la semana. Yuridia alcanza lo más alto de la lista al avanzar una posición con su sencillo Eres mi nada y coronarse con la canción más popular en el gusto de la gente. Yuridia se presenta el sábado 12 de septiembre en el Coliseo de la Concordia en Orizaba, Veracruz. En la lista más importante de México y América Latina, Yuridia, Eres mi nada.
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0: el top 10 de Radio Cristal. En la producción, la señorita Monty Villalobos, también el señorito Alex Arriaga y la niña Jimena, Lady Sinagua de San Pedro. Nos vamos, soy Miguel Ángel Hoyos Bielma, soy la comadreca, mido 1.85 y por eso entre más grande más. Es correcto, más comadreca. Ah, coman sopita. Adiós.
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0: laberinto.
1: Fue Allende en ver Colorado.
0: 14 de septiembre en Guadalupita. Es la 1:02.

0: están? Qué gusto saludarles en este maravilloso momento de la vida. Mi nombre es Miguel Ángel Hoyos Bielma. Híjole, como siempre entró como un verdadero burrote, sin presentar a la producción, al equipo choncho, el equipo entregado, al equipo que se avienta conmigo todos los domingos y que dicen, ¿por qué nos mandaron con este vato, jefe? Pues ni modo, se aguantan, porque eso es lo que hay y nos encanta, la verdad, me quieren mucho. Alex Arriaga, el día de hoy está en la producción. Jimenita se encuentra en la asistencia. Mi nombre es Miguel Ángel Hoyos Bielma. Soy la comadre K, mido 1.85 y por eso entre más grande, más es correcto, más comadreja. Oigan, llevamos una semana ya de ocupaciones, es que no sé cómo de otra forma llamarles. Entrega bastante, maratónica, por cierto, en cuanto a la escuela se refiere. Llevamos una semana que los niños regresaron a clases y con ello, pues vienen bastantes cosas buenas, mejores y dos que tres por ahí, híjole, que andan aventándonos al abismo algunos padres de familia. De eso y mucho más vamos a platicar en este maravilloso domingo. Espero que todo lo que el día de hoy vaya a escuchar usted le nutra, ¿verdad? Porque de eso se trata, que salgamos a platicar con ustedes, no solamente en cabina a través de nuestro WhatsApp, no solamente eso, queremos escucharlos, queremos saber cómo se sienten y qué mejor que sea en las calles, ¿verdad? Porque seguramente hoy domingo, híjole, andarán todavía en la compra ya de algunas cosas que les pidieron de urgencia y como buen mexicano, el día de hoy tenemos que comprarlo. Sí, señoras, señores, ya iniciamos y contigo hasta las 4 de la tarde. Yo soy la comadreja, vamos a la pausa, regresamos y sí, trépele volumen.
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0: Es la programación del 93.3. Te saludamos. Hoy estoy caminando. Me voy a agarrar, fíjese. Gómez Farías, después por Quintana Roo, daré la vuelta por la Alameda, aterrizaré en los portales, después andaré por Juárez y donde el viento me lleve, donde sea que vayamos platicando con ustedes, será un gusto como siempre. Y la primera que le tocó el día de hoy platicar de estas situaciones escolares es Yuri. Yuri, ¿cómo estás, Yuri?
1: Muy bien.
0: Ven, siéntate, porque te veo muy nada más le dije que tenía que ver con las clases y el regreso y como que se me puso muy movida. ¿Cómo estás? Oye, eres mami, ¿verdad? Obviamente.
1: Sí, claro.
0: ¿Cuántos muchachillos?
1: Tres.
0: Ok. Estábamos a gusto en las vacaciones, todo era bonito, todo era magia. ¿A dónde salieron, oye?
1: Pues salíamos a comer, salíamos al parque, a visitar la familia, pero también descansar en casita es válido.
0: Ok, ¿y tú fuiste de las mamis que fueron planeando el dormir temprano y también preparar a los muchachillos para que al otro día en vacaciones se levantaran temprano ya cuando se acercaba la fecha de inicio de curso?
1: Pues es que realmente durante las vacaciones no dejé que durmieran tan tarde porque después...
0: Mira, si te ve luego que eres esas mamás consentidas. Pero mamá, estamos en vacaciones, órale, hasta las 4 de la mañana. ¿Alguna vez pasaron esa situación?
1: No, la verdad que no. Nunca me ha gustado como
0: no me
1: interrumpir
0: mientas, por favor.
1: Esos tiempos de descanso de mis hijos, porque después al regresar pesa más.
0: Okay.
1: Entonces, de repente sí era como que se dormían un ratito tarde, pero no tanto. Y ya al regresar a clases, pues sí, ya fue como empezarlos otra vez a educar para que entraran ellos, se durmieran temprano.
0: Tienes tres niños, ¿cuántos hombres, cuántas mujeres?
1: Niño, ajá, 14 años,
0: okay.
1: Niña, 11, y otra niña de 8.
0: Muy bien, y a los tres, ¿a cuál de ellos fue el que más le costó? Porque obviamente el grandote va en la secundaria.
1: Es correcto.
0: ¿Y a quién más le costó el entrar más temprano que tus niñas?
1: No, entran a la misma hora.
0: ¿En serio? ¿Cómo por qué? A ver, ya me perdí de algo. Secundaria entra más temprano, ¿no?
1: Sí, pero en la escuela el que él va entra a las 8 de la mañana.
0: ¿Por qué?
1: Porque así.
0: Yo me quedé con lo mío de que yo entraba a las 7 y me tenía que levantar muy temprano. A ver, bueno, los tres entran a la misma hora. ¿A quién le costó más?
1: Yo creo que a mi hija de en medio.
0: Ok, sí. ¿Por qué a ella?
1: Porque ella es la que de repente era media rebeldona para dormirse temprano. Entonces era como que se iba a la cama, pero de repente escuchaba ruido y estaba todavía despierta.
0: Ok, me pareció bien. ¿Y la rebeldía a quién la sacó, oye?
1: Yo creo que a mí.
0: Ah, ok. Sí, te digo. Y andabas bien movida para allá, para acá. Déjame ir a una pausa, Yuri, si me lo permites. No te quito mucho tiempo en lo que nos echamos un heladito, ¿no? Digo, pues estás solita acá, tus muchachos están no sé dónde.
1: En la escuela, ¿no?
0: En la escuela, ¿no? Pues no. La escuela, no. Vamos a la pausa. Regresamos con más música.
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0: Es el 93.3, seguimos completamente en vivo y platicando aquí con Yuri. Tres niños, oye, ¿qué se siente? ¿Qué se siente llevarlos a la escuela? Porque yo que tengo una, que ya es una señorita, pero me acuerdo cuando la acompañaba al kinder, a la primaria, a la secundaria en ocasiones, porque ya no quieren que los acompañemos, la verdad. También te pasó eso a ti, la verdad.
1: Sí, realmente sí, pero pues obviamente es como estar... para mí siempre ha sido importante acompañarlos los primeros días de clase y ya después pues obviamente ellos empiezan a agarrar confianza y también hay que darles esa libertad de que aprendan a regresar solitos a casa.
0: No me digas que el de la secundaria también lo llevaste.
1: No, pues él no. No, ya él llega el amiguito por él o él se va solito. Pero al final del día ha sido un niño muy noble, que también todavía le gusta que irse con nosotros, acompañarse, porque realmente acompaña a su hermana.
0: Y aparte que cuide a las mujeres del hogar, ¿no?
1: Claro, así debe de ser.
0: Oye, quiero preguntarte algo acerca de este ajetreo que nos pasamos en la semana. ¿Se te complicó a ti como mamá de tres hijos moverte al mismo tiempo o ya tienes destinadas tareas para ellos?
1: No, pues ya están destinadas nuestras tareas, nuestras rutinas de, pues, desde en la mañana y pues más que nada pues también nos fuimos adaptando al tiempo que les fueron dando los útiles escolares, ir a previniéndolos porque hace un año me pasó. ¿Qué? Y si anduvimos un poco corriendo, pero este año pues un poquito más tranquila.
0: ¿Qué dices? No, me la vuelven a aplicar. Hay un consejo que le tienes que dar ya, porque tú, contigo los persinamos, diría mi abuelita, para este programa, un consejo que quieras darle a las mamás que de repente hasta con un hijo, híjole, voltean la casa, oye.
1: Pues es que realmente mucha paciencia, dedicación, y yo creo que al final del día siempre haces las cosas con amor. Andas a prisa, pero siempre va a haber un espacio y un tiempo para tus hijos.
0: Mi mamá me amaba mucho y me daba mis apes, te lo juro. O sea, eso del amor como que no entre en mi situación.
1: No, pues es que al final del día siempre andamos corriendo. Por alguna u otra cosa, siempre que tú aprevengas alguna situación, te sale algo. Algo te falta. Siempre se te olvida algo.
0: A la salida, el tráfico, en la escuela que de repente alguna mamá que no se quiere mover de ahí. No, lo de mi mamá no es cierto, porque la van a funar. Ay, la van a funar, cálmate. Oye, te agradezco bastante este tiempo que nos diste para nuestra transmisión primera en este domingo. Y bueno, pues ahí están tus niños. Mándales un fuerte abrazo.
1: Los amo mucho y que este ciclo venga con todo. Y bien, mamá siempre va a estar ahí.
0: ¿Y también eres de las barberas que va con las maestras?
1: No.
0: ¿Segura?
1: Sí.
0: ¿Ni una manzanita?
1: No.
0: ¿Ni un mazapán?
1: No.
0: ¿Ni el día de las madres?
1: No.
0: ¿Ni el día del maestro?
1: Ah, bueno, sí.
0: Ah, bueno, sí, sí. Qué coda es la Yuri. Muchas gracias, Yuri.
1: ¿De qué a ustedes?
0: Vamos a la pausa, continuamos con más. Es domingo, trepele volumen.
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0: Continuamos con más música, domingo maravilloso, y estamos de regreso. Yo sigo siendo la comadreja, platicando acerca del regreso a clases. Una universitaria que colabora con nosotros, Jimenita, ¿cómo estás?
1: Hola, hola.
0: Oye.
1: Estoy muy bien, gracias.
0: Muy bien. ¿De qué se va a quejar? Oye, platicamos sobre este regreso a clases, obviamente tú ya universitaria. Pero a ver, cuéntame acerca de las diferencias de las cuales te acuerdas que hay entre la secundaria y la universidad. El regreso a clases, ¿cómo era?
1: Pues bueno, en la secundaria, pues conocer a los maestros, la primera semana de chocolate, ¿no?
0: ¿Cómo es la semana de chocolate?
1: Pues no hacías trabajo, no te dejaban tareas, solo puras presentaciones.
0: Entonces, en mis tiempos, ¿qué sería semana de qué? Porque a mí sí me dejaban tarea, luego era bien manchadito, ¿eh? Pero a ver, entonces, la semana de chocolate.
1: Ajá. Y en la uni, pues era un poco así, la presentación también de que, ¿por qué elegiste esta carrera? Todos los maestros lo mismo.
0: Y todos los alumnos les preguntaban, ¿cuántos alumnos eran en tu entrada a la universidad?
1: 26.
0: ¡Uy, mira, te acuerdas! ¿Y a los 26 tenías que escucharles lo que decía?
1: Sí.
0: ¡Oh, manches! ¿Y no coincidían algunos en que decían lo mismo?
1: Sí,
0: ¿y
1: sí,
0: lo
1: muchos
0: tenían que repetir sí o sí?
1: Pues sí, sí tenían que dar su motivo razón.
0: Ok, oye, y en cuanto al lonchecito, ¿en la secundaria te lo preparaban, te preparabas tú o cómo era la situación?
1: Sí, en la secundaria la diferencia es que tenía como mi hora de receso muy estricta, de que era como a las 10:20. Me llevaba mi lunch, sí, porque no me gustaba comprar en la tienda. Y en la universidad era bien caro comprar en las cafeterías y feo además. Entonces, ahí no. Entre cada clase había un descanso de 30 minutos, 20 aproximadamente. Entonces, okay, había más receso ahí.
0: Déjame ir a la pausa porque quiero que me contestes otra preguntita más. Digo, no te quito el tiempo, ¿verdad?
1: No.
0: Es domingo, voy a la pausa y sí, sigue escuchando usted el 93.3. Es la frecuencia del tuyo. Soy la comadreja, trépele volumen.
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0: abrazo chonchote en este domingo. Más música. Bloque buenísimo, ¿verdad? Me encantó, me encantó. Sí te gusta la música del regional, ¿verdad?
1: Sí.
0: Ah, bastante bueno. Artista, predilecto, no sé, alguno de este zapateo, ¿no?
1: Mi banda El Mexicano.
0: Ah, chulada, muy bien, Jimena. Oye, a ver, el dinero. Vamos ahora con las cuestiones. Yo sé que van a escuchar tus padres y van a decir, ¿qué? ¿Qué niña tan mentirosa? ¿Cómo era la monedilla? ¿Cuánto te daban en la secundaria? ¿Cambió ahora en la universidad? ¿O cómo le hiciste para solventar tus gastos ahí en estas instituciones?
1: Pues sí, en la secundaria me daban 20 pesos diarios porque pues no compraba comida ni nada.
0: ¿Y tú crees que era injusto que te dieran menos dinero en la secundaria que ahora en la universidad?
1: No, yo ves que no tengo mayor gasto, no tenía mayor gasto en ese momento.
0: Ok, pero ¿qué comprabas en la secundaria? 20.
1: Un pay de limón.
0: ¿Nada más?
1: Sí.
0: Carísimo, ¿no? 20 pesos.
1: Costaba 25.
0: Ah, ok. ¿Y los otros 5 de dónde los sacabas?
1: De mis ahorros.
0: Ah, muy bien. Tú muy bien.
1: De mis domingos.
0: Ok. Oye, y ahora en la universidad, ¿cómo, cuándo, por qué?
1: Pues me dan 200 pesos a la semana, pero pues igual me llevo lunch, entonces los ahorro. Los ahorro porque pues... Ah, una ventaja es que mi carrera pues es muy, muy barata.
0: Okay.
1: Afortunadamente no me piden material, ni libro.
0: Nada más a lo que vas, al estudio.
1: Al estudio y ya.
0: Como la secundaria que te pedían que vaya a sacar copias, que tienes que engargolar, que el trabajo, a la maqueta, oye.
1: Sí, no, no me pedían nada de eso y en la secundaria me acuerdo que la maqueta, que ahora una cartulina y que ahora el mapa mundi o no sé qué tantas cosas. En la uni no me pidieron absolutamente nada nunca, más que un libro de inglés.
0: Y ya, con eso lo hiciste.
1: Sí, para un semestre.
0: Ya está, pues te agradezco bastante, deseo que sigas pasando un bonito domingo y a seguir trabajando, ¿no?
1: Sí.
0: De hecho, vámonos. Continuamos con la música en el 93.3. El regreso a clases, qué bonito se siente. Fuga la pausa.
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0: Oigan, y mucho bla, bla, bla con las mamis que se quejan con los alumnos, pero no había encontrado una profesora, una miss de inglés. Ay, Yara, ¿cómo estás?
1: Bien, bien, gracias.
0: Qué gusto. Oye, fíjate que he andado chismeando por aquí y por allá en la calle con varias más amas de casa, porque son las que se llevan las, perdón la expresión, riegas bonitas en el hogar con los muchachos. ¿Cómo estás?
1: Y nosotros en el salón tenemos 5 horas a los niños.
0: Imagínate, sí, eres miss de inglés.
1: Miss de inglés, sí.
0: Oye, yo contaba contigo antes de venir a platicar al aire, en las canciones, que yo me choca el inglés. ¿Qué tengo que hacer o cómo me convencerías tú como miss de inglés para que yo vaya y tome clases?
1: Pues iniciar, simplemente. Iniciar inmediatamente y solito te vas llevando. Todo mundo nacemos con una parte de nuestro cerebro que permite que nosotros aprendamos otro idioma. Hay gente que no con eso, entonces solamente va a aprender el idioma materno. Pero son muy raras las personas, 1 en 1,000,000. Pero realmente todo mundo tiene posibilidad de aprender no solamente inglés, francés, italiano, ruso, cualquier idioma que tú quieras.
0: ¿A cualquier edad?
1: Cualquiera.
0: O sea, ¿me ves con tablas para que aprenda inglés todavía?
1: Sí, todavía.
0: ¿En serio?
1: De veras, sí.
0: Me acabo de dar una buena noticia.
1: Alumnos de todas las edades y ya los niños aprenden de una manera, los adultos de otra. Y algunas veces la necesidad que tienes en tu trabajo, de hablas inglés o te vas, pues es lo que te hace aprender.
0: ¿Qué es lo más bonito como profesora de inglés, como Miss, que nos puedes compartir desde que iniciaste hasta ahora?
1: Pues yo creo que te encuentran en la calle y te agradezcan y que digan, lo que yo sé, lo sé por usted.
0: Y aparte me contabas hace un ratito que también ahora ya le das clases a los hijos
1: de mis alumnos.
0: De alumnos.
1: Sí,
0: sí, qué bonito, sí, qué maravilla.
1: Sí, sí, realmente, ¿no? Algunas veces los niños o el papá muy inteligente, los niños no tanto. O viceversa, ¿no? Nada que ver con el papá.
0: Hay, hay madres de familia y padres de familia que no les gusta llevar a los niños a la escuela.
1: No, yo creo que todo mundo quiere tener a sus hijos preparados, ¿no?
0: Pero hay gente que dice, ¿no? Nada más como que lo hacen por...
1: No creo. Yo creo que la ideología ha cambiado mucho. Saben que el inglés es necesario y que hacer un deporte. Yo en mi caso, por ejemplo, tengo una hija. Y ella de deporte tomó natación. Okay. Y el inglés era básico y para mí muy importante tocar un instrumento musical. Yo lo toco y mi hija toca también el violín.
0: Ay, mira qué bonito, un aplauso, porque sí, obviamente. Gracias. Fíjate que es bonito siempre platicar y yo quisiera más programas porque platicar con un profesor, con un miss como contigo, es nutrirme de tantas cosas. Pero me tengo que ir a la pausa.
1: Está bien.
0: Tengo que irme, pero gracias por las palabras. Que llegan, pequeños pero que llegan.
1: Apoyen a sus hijos en todo.
0: Es correcto, gracias. Ya ven, apóyenlos. A mí nunca me apoyaron, por eso terminé. Es cierto, madre, padre, les mando un beso. Vamos a la pausa, continuamos con más música en el 933. ¡Feliz domingo, oigan! Oye, por cierto, ¿cómo se dice taco placero en inglés?
1: Taco placero.
0: ¿Así nada más?
1: Así, taco placero.
0: Ok, ¿cómo se dice comadreja en inglés?
1: Comadreja.
0: ¿Cómo se dice vamos al corte?
1: Let's go to the commercial break.
0: Fuga. Yo, fuga. Regresamos.
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0: Oigan, estamos de regreso con la música en el 933. Un bloque, me late en las canciones. Qué bueno que sigue con nosotros. Le mando un fuerte abrazo. Oiga, déjeme contarle que hay un evento que se acerca pronto. Para ser exactos, es el 12 de septiembre en el Teatro Morelos de Toluca. Hay un sinfónico muy importante que le va a encantar. El Platanito Show está festejando 50 añotes, ni más ni menos, de esta carrera que tiene, ¿verdad? Con su melenota, bueno, no melenota, su cabellerota, su cabezota, su narizota, su maquillaje, y lo hará en un sinfónico que se llama Un Tostón de Risas. Te invitamos a que estés al pendiente del 93.3. Habrá cortesías, pero si quieres comprar más, te invito porque están en 299 en cualquier sección por tiempo limitado. Así que tienes que accesar a boletos en arema.mx. Y bueno, chulea de Mais Pinto, ¿verdad? Te lo vas a encontrar a Platanito y su sinfónico en el 50 aniversario en el Teatro Morelos. Preparados porque las cortesías llegan entre semana en los horarios en vivo. Mientras tanto, voy corriendo a la pausa. Hay más música. Excelente domingo. Oiga, ¿ya comió? Invíteme un taquito, una quesadillita. Ay, ¿sabe qué se me antoja en estos momentos? Ay, un pozolito. Bueno, me chuté uno el viernes. Ah, saludos para toda la familia Giles que me invitó ahí. Ay, ¿sabe cómo se de gorrón? Vamos a la pausa. Continuamos.
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0: Continuamos. Oigan, les mando un fuerte abrazo. Sigo siendo la comadreja. La producción es de Alex Arriaga. Hoy la asistencia de esta niña llamada Jimenita. Me encuentro con la señora Marisa. Señorita Marisa, es un maleducado, ¿verdad? ¿Cómo estás?
1: Muy bien, muchas gracias.
0: Ay, qué bueno. Fíjate que estamos platicando acerca de este regreso a clases. Me dices que tú tienes dos muchachitos en este domingo, que andas comprando pues ya otras cosas que se te olvidaron. Por ejemplo, fíjate que pregunto acerca de las diferencias entre cuando tus niños iban al kinder y a la primaria. ¿Qué se te ha dificultado más a ti para estar con ellos, con los dos? ¿Qué se te ha hecho más difícil, el kinder o la primaria?
1: Hola, buenas tardes. Pues por supuesto creo que la primaria es una etapa un poco más difícil porque implica más responsabilidad, ya es estudiar, ya es exámenes, en colegiaturas, en nuestro caso, pues un poco más altas. Entonces creo que el kinder es como que el aprendizaje y ya la primaria viene lo bueno.
0: Oye, y en las preparaciones, del lonchecito, que les compras, pues, su cantinflorcita. Bueno, en mi tiempo era cantinflor, ahora son sus botecitos nada más, ¿no? Sus termos.
1: Así es, sí, ya llevan su termo con agua. Y pues también ya la exigencia es mayor hasta en el tema de lunch. Ya, por ejemplo, en las escuelas te mandan tal día, tienes que mandar tal cosa. Y pues sí, en cierto punto los niños también ya son un poco más exigentes.
0: ¿En serio? O sea, se van acomodando a lo que les va pidiendo a la escuela y nunca te han dicho tus niños, mamá, es que no me gusta eso que te pidió la Miss.
1: Sí, por ejemplo, no nos gusta el atún, pues ya tratas de cambiarlo, de moverlo. En ocasiones sí te dicen así de, no, ese no es el menú, pero pues tratas de acoplarte, ¿no?
0: Oye, por ejemplo, si no le gusta el atún, ¿qué, le manda sardina o qué?
1: No, pues yo generalmente les trato de mandar cosas que les gustan, aunque no me apegue tanto al menú de la escuela.
0: Oye, y hay productos que no pueden llevar, alimenticios, no chatarra, producto alimenticio, supuestamente sano, pero te dicen, ¿esto no puede traernos aquí?
1: Pues solo lo chatarra, o sea, eso sí de plano es no. De hecho, en la tiendita tratan de ya no vender cosas chatarras, o sea, ya es como más saludable. Te piden que lleves fruta, que lleves verdura. Y pues sí, no falta el papá que manda cosas que no son sanas, pero bueno, eso ya depende de cada familia.
0: O el morrito, ¿no? Que de repente, oigan, compañeritos, vengas aquí, tu hija, Cami, no hace eso en la escuela, ¿no vende?
1: No, todavía no la ponemos a participar.
0: Perdón, ¿tú vendes productos? Me han dicho que ya te han cachado.
2: No es cierto.
0: No es cierto. Oigan, pues ahí está. ¿Me dejas ir a una pausa rapidísimo? Regreso con más.
1: Vamos a pausa, claro que sí.
0: Venga, es el 93.3, trépele volumen.
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0: Tenemos más música en el 93.3 y yo aquí platicando con Marisa. Gracias por el tiempo, por cierto, que te diste para unos minutitos al aire. Oye, a ver, cuéntame, platicamos acerca de esta situación de la comida, de los muchachitos que te dan ya una lista de lo que debes y lo que no debes de llevar. ¿Te acomodas?
1: Pues la verdad, como te comentaba, no me acomoda tanto el apegarme. O sea, soy un poquito rebelde en ese aspecto y cuando veo que de plano no se acomoda a los gustos de mis niños, pues sí trato de yo hacerlo, aunque me digan así de, ay, apégate al menú, pues de hacer lo que yo considero que es bueno para ellos y que les guste.
0: Oye, y en esta escuela donde van tus pequeños, ¿hay reglas? ¿Hay sanciones?
1: Ah, sí, por supuesto. Pues, por ejemplo, digo, en el lunch, claro que no, ¿verdad? Pero sí, sí se portan mal. Es un ratito sin recreo o así que te mandan a hablar.
0: Pero a ver, ¿qué haces cuando te dicen, nada más tiene que traer dos salchichas, señora, así tipo salchipulpos, y que tu hijo que te diga, no, yo quiero cuatro? ¿Le manda las cuatro o le manda las dos?
1: Ah, no, sí le mando las cuatro. Yo la verdad sí soy más
0: ¿Y qué sucede ahí?
1: Pues no, nada.
0: ¿Estás faltando?
1: No, la verdad ahí no.
0: Al inciso 24 de tu honorable institución.
1: Ahí la verdad no se mete mucho.
0: Puede haber repercusiones, ¿sabes? Hasta bloqueos en las redes sociales.
1: No, en ese aspecto no, la verdad. Trato de apegarme, pero siempre y cuando yo sepa que mis hijos están bien.
0: Ok, ya está. Pues te agradezco mucho la plática tan bonita que nos aventamos. ¿Quieres mandar algún saludo, alguna canción, por cierto?
1: Sí, quiero mandarle un saludo a mis hermanas, ajá, que aquí están de compras conmigo. Y no sé, la canción que siga con mucho cariño.
0: Oye, que de hecho, voy a platicar con ellas en un rato porque andan ahí cuchicheándose y es muy notorio que aquí la gente toda nos está diciendo, ay, mira qué están haciendo ahí. O sea, están llamando la atención bastante.
1: Sí, claro, es que están.
0: Siento como que tus hermanas son o fueron en la escuela como que reinas de la primavera y que les compraron todos los boletos.
1: Así es, sí, pues.
0: ¿Todavía existe eso?
1: Aparte de guapas, sí, seguro que sí.
0: Ok, yo nunca fui ni rey feo. Vamos a la pausa, regresamos con más música.
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0: Continuamos con más música, es el 933, y no, hombre, uno se entera de unos chismes buenos y sabrosos cuando nos toca los domingos de pata de perro, diría mi abuelita. Estoy aquí con, ¿cómo le dice a tu hermana?
1: Rabito.
0: ¿Por qué dicen Rabito?
1: Así le puso mi papi.
2: Larga.
0: Una historia muy larga que todos debemos saber. Con Laura y con Jess, ¿cómo estás, Lau?
2: Bien, bien, gracias.
0: Gracias a ustedes por estar aquí. Oigan, platicando acerca de esa escuela, de esos momentos que tuvimos de morros, ¿verdad? Yo, la verdad, no voy a decir mi edad, ustedes son muy jóvenes, pero en aquellos tiempos, en el kinder, obviamente saben o fueron o les contaron acerca de la reina de la primavera.
1: Sí, Laura fue reina de la primavera.
0: ¡Hombre! ¡Un aplauso a Laurita! ¡Qué bonito! A ver, Jessica, a ver, voy con Laura para que me platique. ¿Qué pasó? ¿Recuerdas aquel momento?
2: No, amigo, yo no me acuerdo. Solamente recuerdo que mis papás andaban como locos vendiendo boletos y yo nada más me pusieron ahí como la muñequita del pastel, pero realmente no me acuerdo de mucho.
0: En aquellos tiempos no había WhatsApp, que el grupo de amigos y que, oigan, para mi hija. ¿Cómo le hacían tus papás antes y lo que recuerdas? Dices que andaban para allá, para acá, pero ¿qué hacían tus papás?
2: Solo me acuerdo del día que estuvimos en el kiosco. Okay. Y que me coronaron y las princesas al lado de mí, y que mi papá en su camioneta nos llevaba atrás.
0: El paseo
2: alrededor del kiosco. Okay. Y bueno, mi mami y mi papá siempre bien pendientes de nosotros en todo momento.
0: Oye, ya te está llegando ahorita alguna situación de ese momento. ¿Qué pasa con tu niña interior ahorita? ¿Qué es el ahorita de ese momento?
2: No, bueno, pues se siente un sentimiento bien bonito porque dices, híjole, todo lo que pasaron mis papás para que ahora yo sea esta mamá, ¿sabes? Uh-huh. Ahora yo sí, me preocupo por mis hijos. Okay. Trato de...
0: ¿Cuántos hijos tienes?
2: Tengo dos.
0: Okay.
2: Trato de llevar los pasos que mi mamá y mi papá hicieron con nosotros porque realmente somos... buenas, o sea, somos buenas niñas, siento que mis papás lo hicieron muy bien y así trato de hacerlo yo.
0: Y si no hubieras estado de reina de la primavera en ese entonces, fuiste la princesa de tus papis, porque tienes dos hermanas más, ¿no?
2: Así es, sí. No, bueno, pero mis papás siempre nos trataron igual a las tres. Yo creo que ese es el secreto de ahora las tres nos llevamos súper bien, somos súper unidas. En todo momento, a las 9 de la mañana ya sabes lo que le pasó a ella ayer. Mari, ya sabemos lo que pasó con Marisa, ya sabemos lo que pasó conmigo, con mis hijos, con los de ella.
0: Es una comunicación bien bonita y tiene que ver, como dices, con tus papis. Déjame interrumpirte porque me está marcando aquí a mis productores cómo me molestan. Tengo que ir a una pausa comercial y quiero que me cuentes el chisme de tus hermanas, ¿te parece? En la escuela, obviamente.
2: Perfecto.
0: Va que va. Voy con chismes, digo, voy a la pausa. Es el 93.3, soy la comadreja, trépele volumen.
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0: Me acuerdo de la novela de Teresa. Te me haces tú, Jessica, como...
1: Yo como
0: quien, Teresa.
1: No me digas que como... Ay.
0: A ver, cuéntame. Porque no te dio envidia cuando supiste que te dijo, oye, tu hermanita va a ser... Estabas muy chiquita, obviamente, pero ahorita que regresas a esa edad, ¿no te dio envidia de que tu hermana haya sido la reina de la primavera?
1: No, para nada. Creo que al contrario, como que... Ya, como te decía mi hermana hace rato, la verdad, como que yo sí sé que a ella les va bien. Para mí es mi felicidad.
0: Ay, en este momento todos hacemos... Ay.
1: No, te lo juro, de verdad, para mí me gusta mucho saber que están bien, verlas en su casa, con su familia, con lo que alguna vez de chiquita soñamos tener y hoy lo tenemos, y para mí mi felicidad es la suya y sé que para ellas también.
0: Oye, tienes dos, qué bonitas palabras me vieron, qué hermoso. Tienes dos pequeñas, tú me platicabas, y te gustaría que tus niñas en cierta edad de kinder o primaria fueran reinas de la primavera.
1: Pues sí, digo, creo que ahorita, bueno, no sé, pero ahorita no sé si todavía se hace igual. Pero, o sea, siempre que en la escuela las consideran en algo, la verdad, para mí, sí es como, me encanta ir a verlas y estar ahí. Y si las eligen para lo que sea, yo trato de motivarlas y hazlo bien. Y sí, obviamente, si me piden para eso, también.
0: Yo recuerdo que antes se vendían los boletos para, bueno, para beneficio de la escuela, uh-huh, para kermés y todo, etc, etc. ¿Qué harías tú en lugar de vender boletos para que sí eligieran a tus pequeñas para reinas de la primavera? ¿Qué harías? ¿Qué venderías? ¿O qué harías? ¿O qué donarías?
1: Donaría, no, pues yo vendía boletos con toda la familia, así como todo el mundo. Creo que todavía se sigue haciendo eso. O hacer como, no sé, como...
0: No sé, es que hace tiempo que dejé de ir a la escuela ya.
1: No, yo también, pero...
2: Estamos hablando de que esto fue en el
1: kinder. Sí, en el kinder.
0: Sí. Pero que es que dice que todavía se hace, ¿no? La verdad, no sé, no. Ya tiene mucho
1: yo creo que... sigue siendo como en boleto.
0: ¿Qué pasó?
3: Es cierto.
0: Hola, di hola. No, dice que no. Pero bueno, entonces, ¿te gustaría que tus hijas, obviamente, las tuvieran como imagen para... Pero ¿es bueno tener a los hijos como imagen en la escuela?
1: Pues yo considero que sí. Uh-huh. Digo, como que te dan como cierto reconocimiento para ellos y dices, al final estás atrás tú. Es como una parte porque tú lo estás haciendo que también las consideran, ¿sabes? Para mí sí, me gusta.
0: Ya está, me pareció perfecto. Fíjense que me voy a ir ya a la pausa, regresando. Voy a platicar con alguien que me gustaría saber de esas peleas entre las madres afuera. Ay, se escuchó muy feo, ¿verdad? Entre las mamis. Porque sí, hay envidias de las señoras, pero bonitas y sabrosas todavía, ¿verdad, Laurita?
4: Así es.
0: Si te contara, dime.
4: Si yo te contara.
0: Oye. Platicamos acerca de este regreso a clases. Tengo que ir a la pausa ya despidiéndome en este maravilloso domingo. Yo soy la comadreja. Oiga, trépele volumen.
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0: Ya estamos a punto de despedirnos. Oigan, Sofi, ¿cómo estás?
1: Muy bien, gracias.
0: Maravilloso domingo. Oye, andas aquí en el centro, en las compras de pánico. ¿Qué les faltó comprar para tu escuela, oye?
1: No, pues la verdad es que todo estuvo muy completo, gracias a Dios. Pues estuvo todas las compras muy bien.
0: Ok, ¿y a quién le echas la culpa de que fuera hoy la compra y no la semana pasada?
1: Yo creo que a mi papá.
0: Ok, ¿cómo se llama tu papá?
1: Arturo.
0: ¿Pero por qué a él?
1: Porque ya queríamos planear desde hace tiempo y pues nada más, ¿no? Entonces ya.
0: Ok,
1: ya.
0: A ver, Sofi, vamos a hacer compas aquí, vamos a ser bien honestos. La diferencia entre, ahorita vas en la secundaria.
1: Sí, en la secundaria.
0: Ok, ¿vas en primero o segundo?
1: En segundo.
0: Muy bien, en la primaria, cuéntame. El grado, porque hablamos mucho de los alumnos, pero las mamis también tienen, híjole, hay que reconocer. Vamos a aplaudirle a tu mamá, por favor. Y bien emocionado tu hermano. ¿Cómo era tu mamá en aquellos ayeres y cómo es ahora en cuanto a apúrate, te estoy hablando? ¿Era muy gritona?
1: No, pues la verdad es que en primaria siento que era más estricta y ahorita como ya me he hecho más responsable, siento que ya pues, se le ha bajado mucho el nivel.
0: ¿Y esa madurez que te llegó a la vida es gracias a quién?
1: Gracias a mi mamá.
0: Mándale un beso a tu mami.
1: Un besito a mi mamá, muchos besos.
0: Ok, oye, ¿cómo estás ahorita? ¿Te gusta la onda de la primaria? ¿La ves difícil?
1: No, pues la verdad es que está muy padre porque es una etapa que pues la verdad se disfruta mucho porque pues aún eres peque y así, y entonces pues es una etapa muy, muy linda.
0: Ok, ¿qué le puedes decir a los muchachos que de repente dicen, híjole, llegar a la secundaria o estar en la secundaria se me vuelve bastante complicado? ¿Qué le dices a ellos?
1: No, pues que la verdad es que disfruten la primaria, en verdad que disfruten cada etapa y que en verdad valoren, porque luego se pasa el tiempo súper rápido y cuando ves ya pasaste otro nivel, entonces que disfruten
0: al máximo. Disfruten. Gracias, Sofi.
1: Muchas gracias.
0: ¿Tu hermano cómo se llama?
1: Mi hermano se llama Bruno Gael.
0: Y has hecho a correr el Bruno. Ay, Bruno. Sí. Bueno, gracias, Sofi. Saludos para quién. Este lado a ti, Sofi. Saludos para quién.
2: Para Pau.
0: Para Pau. ¿Y tú, saludos para quién?
2: Para Dani.
0: Muy bien, ahí están las niñas. Parecen gemelitas estas niñas. Oigan, nos tenemos que ir, gracias. En maravilloso domingo, yo soy Miguel Ángel Hoyos Bielma. Soy la comadreja, gracias en la producción al buen Alex Arriaga, gracias a Jimenita que estuvo en la asistencia. Que pasen un excelente domingo. Yo la verdad es que me voy a ir a descansar. No sé ustedes, van a ir a forrar libretas, van a ir no sé qué hacer con sus muchachos. Yo ya no estoy pasando por esas situaciones. Lo que sí es el tráfico mañana de lunes. ¡Ya me fui! ¡Excelente domingo! ¡Fuga! ¡Adiós! Ah, por cierto, coman sopita.
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0: Muy buenas tardes, qué rico dominguito, le estamos acompañando a través de la plataforma musical de México Cristal. Soy Lupita Escobar, Alex Arriaga, le damos la bienvenida a la parodia de la noticia, donde tenemos para todos, y sí, agarramos parejo. Hoy les toca a los presidentes municipales de Almoloya de Juárez y Sinacantepec.
1: Coincidencia o destino.
0: Porque la vía Adolfo López Mateos tiene más baches que asfalto. Los vecinos de estos municipios, Almoloya de Juárez y Sinacantepec, están hasta la moder.
2: Oye, tranquilo, viejo.
0: Pues de recorrer 5 kilómetros y que les lleve una hora de tiempo. Y como nadie tapa los hoyos, los vecinos amenazan con salir a bloquear más calles. Hay baches por montón, esto ya parece una excavación. Si no arreglan el camino, van a cobrar por cada hoyón.
3: ¡Oh, my God!
0: Nosotros les seguimos acompañando con más música. Súbale, regresamos.
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0: seguimos a través de Cristal. Soy Lupita Escobar. Alex Arriaga, qué rico dominguito que está haciendo. Está en familia, la sobremesa, está en su casita apurándose la forradera. Nosotros aquí le parodiamos la noticia, lo más importante de la semana. Y seguramente ya se dio cuenta que el clima ya se volvió loco. Antes sabíamos calor, calor, lluvia, lluvia, pero ahora el clima trae paquete completo.
1: No.
0: Un día nos cocina, al otro día nos inunda y al siguiente nos apedrea con granizo. Ya no sabemos qué sacar, paraguas, bloqueador o casco. Mejor las tres.
2: A eso se le llama estrategia.
0: Calor, lluvia y granizo, el clima perdió el juicio. Ya no queremos pronóstico, queremos un exorcismo. Vamos a cuidar nuestro medio ambiente. Recuerde que estamos en época de reforestación. Vaya y plante arbolitos, que los necesitamos. En tanto, nosotros le ponemos la mejor música a través de Cristal.
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0: Soy Lupita Escobar y Alex Arriaga le estamos acompañando en este dominguito rico, iniciando el mes de septiembre con mucha actitud, con la mejor música, y le contamos en la parodia de la noticia. En Toluca, ¡ah, qué bonitos emprendedores! Nació un nuevo negocio.
1: Obvio, mi propio.
0: Se apartan lugares, no reciben clientes. Pues con el regreso a clases, algunos vecinos vivales sacaron la colección completa de cubetas, sillas, cajas, botes y hasta la maceta de la abuela para declarar propiedad privada un pedacito de la calle. Porque aquí no importa que la banqueta sea pública, si le pones una cubeta, ya tiene escritura.
2: ¿A quién engaño? Somos lo que somos, somos ratas.
0: Y cuidado con moverla porque aparece el dueño del territorio. Ahí no te estaciones, joven, es lugar mío, aunque nunca haya pagado predial por él. La calle es pública, la banqueta también, pero algunos ya hasta quieren cobrar rentar su espacio exterior. Si una cubeta manda más que la autoridad, mañana le ponemos placas a la banqueta y le damos nacionalidad. Cualquier parecido con la realidad ya sabe que es mera coincidencia, no sean así. Pero bueno, les mandamos saludos a todos los franeleros que están en friega trabajando.
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0: muchas gracias por escucharnos. Saludos a toda la gente bonita de Toluca, Metepec, Sinacantepec, también en Almoloya de Juárez, Lerma, San Mateo Atenco, Calimaya, Mexicalcingo, Chapultepec, Xonacatlán, Otzolotepec, Temuaya, Ocoyoacac, Rayón, San Antonio la Isla, Almoloya del Río, Atizapán, Capuluac, Jalatlaco y Tenango del Valle. Muchas gracias por sus mensajes y por sus palabras bonitas. Está usted en la parodia de Radio Cristal y ya viene el informe de la gobernadora el 30 de septiembre y también viene la escoba.
1: ¿Asustado, Potter?
2: Ni un poco.
0: En el Estado de México, después del informe de la gober de la maestra Delfina Gómez Álvarez, pues ya tiemblan algunas sillas porque podría venir la sacudida del gabinete. Unos hacen maletas y otros ya están haciendo méritos. Gobernadora, yo sí trabajo, gobernadora, soy institucional, mi gober, porque en política cuando sople el viento, unos agarran su puesto y otros agarran al de arriba.
2: Dios mío, por favor, no, no, no, no.
0: Ya viene la decisión, tiembla más de una posición, unos preparan la maleta y otros buscan otra cubeta u otro huesito. Seguimos con más en Cristal.
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0: Soy Lupita Escobar, Alex Arriaga en la parodia de la noticia. Ya sabe que aquí tenemos para todos y agarramos parejo. Mándenos su denuncia ciudadana a través de un WhatsApp, las líneas de cabina. Nosotros aquí la escuchamos y con gusto parodiamos la noticia. Vecinos del municipio del Oro ya se cansaron de esperar. Ante el deterioro de las calles y la falta de mantenimiento, habitantes de este municipio, pues agarraron la pala, el material y las ganas y se pusieron a rehabilitar sus propias vialidades.
1: Eso es ser bárbaro.
0: Porque al parecer el nuevo programa municipal es hágalo usted mismo. Ya nada más falta que los vecinos cobren impuestos, recojan la basura, inauguren la obra con foto y unas tijeras. Y pues si el gobierno no tapa el bache, con decisión el vecino pone manos a la obra y también la cooperación. Y esto luego se cobra en las urnas, no se me agüite.
2: No sirve para nada.
0: Nosotros les seguimos acompañando con más música. 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
2: El amor siempre valdrá la pena. No importa que lo entregues a la persona incorrecta. Hace parte del camino para encontrar el amor de tu vida.

0: Estado de México. Le recibimos con mucho cariño. Está usted escuchando Cristal, la parodia de la noticia. Alex Arriaga, Lupita Escobar. Bienvenidos a tierras mexiquenses y pónganse abusados porque aquí tenemos un montón de baches y no queremos quedar mal. Pero ¿qué le cuento? No son brujas, son vecinos con agua una vez por semana. En Santiago Miltepec tanto se habla de las brujas, pero les voy a contar la realidad. Lo que pasa es que no les mandan agua a los vecinos y el servicio aparece una vez por semana. Así que los vecinos ya tienen que organizarse para lavar, limpiar, llenar cubetas y hacer milagros con cada gota. Pero el agua les llega a medianoche. Por eso dicen que son brujas, pero no, son vecinos trabajando.
1: ¡Ya no aguanto! ¡Ya no aguanto!
0: El agua llega con menos frecuencia que un eclipse. Agua una vez por semana, qué bonita vida urbana. No quieren explicación, quieren agua y una solución.
2: No, ya no quiero, no quiero. ¡No quiero, no quiero, no quiero!
0: Ojalá que las autoridades les hagan caso a los vecinos de Santiago Miltepec. Seguimos con más música en Cristal.
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0: Soy Lupita Escobar, Alex Arriaga, les saludamos a través de la parodia de la noticia donde tenemos para todos y agarramos parejo. Oiga, en el Hospital General el menú salió con sorpresa. Resulta que un brote de salmonela enfermó a 130 médicos residentes y el comedor tuvo que suspender el servicio mientras investigan qué pasó. Ay, pues tan fácil, la comida estaba echada a perder.
1: ¡Fuchi! ¡Bácala!
0: Imagínense, fueron al hospital a curar pacientes y terminaron ellos de pacientes. Ahora sí, antes de entrar al comedor van a preguntar qué hay de comer y la siguiente, ¿quién lo cocinó? Tantos médicos juntos y nadie pudo diagnosticar que el menú venía con salmonela incluida.
2: Pues que no vuelva a ocurrir.
0: Si usted está cocinando, lave bien sus verduritas y cosa bien los productos para que no se me vaya a enfermar del estómago. Nosotros seguimos con más.
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